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0: Que suenen las bandas, el programa en el que las bandas, la música de bandas y la audiencia sois los verdaderos protagonistas. Las bandas, esas agrupaciones en las que las secciones de viento y percusión son dominantes.
1: Estaremos con vosotros aquí en los micrófonos Carlos Lillo
0: y Maribel Morales. Y esperamos que nos acompañéis durante los 50 y tantos minutos que nos llevan hasta el final.

0: cada semana. Puedes escucharnos en tu dial preferido.
1: Aquí, en Que Suenen las Bandas. Pero además tenemos un correo en el que podemos admitir sugerencias.
0: Sí, podéis escribirnos con todo lo que queráis comentarnos a quesuenenlasbandas@gmail.com.

0: ahora arrancamos el programa.
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2: El compositor Rafael Talens nació un 9 de septiembre del año 1933 en Cullera y falleció un 25 de abril del año 2012 en Boadilla del Monte, en Madrid. Rafael recibió las primeras enseñanzas musicales de su padre, que era clarinete de la Sociedad Instructiva Santa Cecilia de Cullera.
0: A principios de los años 70 ganó la plaza de catedrático numerario de armonía del Conservatorio de Música de Valencia y se dedicó plenamente a la enseñanza y a la composición. Fue profesor del Conservatorio de Música Josep Melchor Gomis de Onteniente y se jubiló en el año 2003. El 25 de abril del 2012 murió a causa de un ataque cerebrovascular.
2: De Rafael Talens hemos escogido hoy una de sus obras más conocidas. Estamos hablando del pasodoble Tercio de Quites, que va a ser interpretado por la banda de música de Artajona, en Navarra, dirigida por Ricardo Oficialdegui.

0: Siempre es un gusto hacer un repaso de una de las zarzuelas más conocidas del repertorio. Ni más ni menos que La boda de Luis Alonso, que es una zarzuela que se estrenó un 27 de enero del año 1897 en el Teatro de la Zarzuela de Madrid. Su compositor es Jerónimo Jiménez, que nació en Sevilla en 1854 y falleció en Madrid en 1923. Una de sus obras más conocidas, sin duda alguna, es esta boda de Luis Alonso, que tiene un curioso argumento.
1: Pues sí, en esta zarzuela la acción tiene lugar en 1840 en Cádiz, en el barrio de Puerta de Tierra, donde está a punto de celebrarse la boda del maestro de baile más famoso de la ciudad, Luis Alonso, que se va a casar con una mujer mucho más joven que él. El bailarín siente celos de Gabriel, una anterior relación de María Jesús, lo que provoca que Gabriel les gaste una pesada broma en la boda. Aprovechando el encierro de toros cercano, grita que los toros se han desmandado y van corneando a diestro y siniestro. Los asustados invitados y el propio Luis Alonso salen huyendo. Gabriel y María Jesús se quedan así solos y él la reprocha que se case con alguien tan viejo.
0: Es un argumento típico de folletín del año de aquella época del siglo XIX. La interpretación va a correr a cargo de la banda de la Asociación de Amigos de la Música de Yecla en Murcia, junto con su director Ángel Hernández Azorín. Así que vamos con ese intermedio de La boda de Luis Alonso.

0: ha sido la interpretación del intermedio de la zarzuela de la boda de Luis Alonso en interpretación de la banda de la Asociación de Amigos de la Música de Yecla en Murcia, dirigida por Ángel Hernández Azorín, dentro de un concierto extraordinario titulado El Milagro de la Música. La agrupación Valencia Brass Band, junto con su director Enrique Alborz Tarrasó, hizo una grabación de un disco fantástico en el año 2017, y hoy vamos a extraer de este disco el corte titulado New World Disorder, es decir, Nuevo Desorden Mundial.
1: Esta es una obra que trata musicalmente sobre la vida. Su autor es Joan Mont, que nació en Oliva, Valencia, en 1987. Creador inquieto y amante de las nuevas posibilidades técnicas y creativas que ofrece la tecnología. Licenciado en bombardino y composición, experimenta con la música electrónica, siempre sin olvidar la magia de la música instrumental. Esta es una obra descriptiva, pero que no representa hechos concretos ni tampoco imaginarios, pero sí un devenir de situaciones aceleradas que nos llevan a la decadencia actual, donde las multinacionales y los gobiernos destruyen poco a poco la vida y el planeta.
0: Es una obra escrita para la Valencia Brass Band totalmente ecléctica, muy atrevida y también exigente, e incluye todas las secciones. A lo largo de su audición pasaremos por diversas fases totalmente contrastantes. Algunas de ellas son el inicio, la canción del trabajo, la vida, Night Sweat, etc. Pero al final siempre hay un rayo de esperanza en este nuevo desorden mundial. Adelante pues la Valencia Brass Band con esta atrevida obra.

0: Aquí estamos de nuevo con nuestro programa Que suenen las bandas.
1: Un programa en el que las bandas de música, los compositores y el público son protagonistas.
0: Y para acompañaros durante la siguiente hora, al pie de los micrófonos estamos Carlos Lillo y Maribel Morales.
1: Ambos dos esperamos haber hecho una selección que sea de vuestro agrado.

0: Si queréis hacernos cualquier petición, sugerencia, podéis poneros en contacto con nosotros a través de nuestro correo, que suenenlasbandas, @gmail.com.
1: Además, también tenemos una web que podéis visitar para escuchar algún programa anterior o ver alguna foto nuestra, etc. La web es quesuenenlasbandas.com. También queremos recordaros que podéis poneros en contacto con nosotros para hacernos llegar vuestras grabaciones, tanto bien sean de bandas como de compositores. Podéis hacérnoslo llegar a través de nuestro correo. Vamos a viajar hasta el norte de España, hasta nuestra querida tierra galega, a escuchar a la banda de música Unión de Gulans, interpretando a Freisa, una composición de Indalecio Fernández Groba y el gran Rogelio Groba. El director será Pablo Barreiro. A Freisa.

0: El compositor Joan Albors, nacido en el año 1973 en Gandía, es el autor de esta obra escrita para trompa y piano. Estamos hablando de Escena Romántica, una composición del año 2017 que sigue la fórmula lento, rápido, lento.
1: La primera sección explora las posibilidades expresivas de la trompa dentro de un ambiente nostálgico. Acto seguido, el tema se convierte en un motivo rápido y festivo que recuerda las antiguas trompas de caza y sirve de base para la sección central de la pieza. Finalmente, una virtuosística cadencia nos adentra en la parte final, retornándonos al ambiente nostálgico del principio.
0: Esta escena romántica va a ser interpretada por Javier Molina a la trompa y Juan Gadea al piano.

0: La banda municipal de Colmenar Viejo, localidad al norte de la Comunidad de Madrid, interpretará un pasodoble de Miguel Ángel Grau.
1: En efecto, vamos con ese pasodoble, Bodas de Plata y Platillos, interpretado por la banda municipal de Colmenar Viejo.

Del compositor Reveriano Soutullo, nacido en Puente Areas, en Pontevedra, el 11 de julio de 1880, hemos escogido una de sus obras más conocidas. Estamos hablando, por supuesto, del pasodoble Puente Areas. Y en esta ocasión es una banda madrileña, concretamente la banda de música de Getafe, junto con su director José Luis Bueno Cardeñosa, quien en interpretación el 22 de abril del año 2023 en el Teatro Federico García Lorca interpretó este pasodoble, Puente Areas, de Reveriano Soutullo.

Nuestra sintonía del programa del Plaza de las Ventas nos indica que estamos llegando al final una vez más de Que Suene las Bandas, el programa en el que las bandas de música, vosotros y los compositores sois protagonistas.

0: Durante esta hora que ha durado nuestro programa, hemos escuchado algunas de las más famosas zarzuelas, pasodobles y piezas de bandas de música, y hemos tenido la oportunidad de aprender más sobre la historia y evolución de todos estos géneros.
1: Y ya para acabar, recomendamos a nuestra audiencia que nos escriba para cualquier sugerencia que pueda tener a lo largo de estos días. Recomendamos escuchar mucha, mucha música durante estos días, y ahora, ¡que suenen las bandas!

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0: Bienvenidos a Verde, que te quiero ver, del programa de radio y televisión de WASH, Women Action Sustainability. Una semana más, sin olvidarnos del lema que ya forma parte del ADN de esta casa. Este es un espacio para personas que sueñan, pero que viven bien despiertas, y que está presentado y dirigido por Charo Izquierdo, Isabel Rivadulla y una servidora, Julia Higueras.
1: Buenos días a todas y todos los oyentes y televidentes. Julia, Isabel, buenos
0: Guapa.
1: Días. Un placer estar aquí frente a este micrófono para compartir con todas y con todos vosotros estos minutos de radio y televisión. Gracias por estar ahí, y sobre todo en un día tan importante como este Día Internacional de la No Violencia.
2: Pues para mí también es un placer estar aquí presencialmente, además en esta ocasión con vosotras. Y efectivamente se escogió esta fecha en honor a uno de los principales líderes que ha existido de movimientos no violentos, Mahatma Gandhi, líder de la independencia de la India, y quien definió la no violencia como la mayor fuerza a disposición de la humanidad. Es más poderosa que el arma de destrucción más poderosa concebida por el ingenio del hombre.
0: Bueno, supongo que nuestros oyentes y nuestras oyentes y televidentes nos estarán preguntando, ¿y por qué hay que celebrar el Día Internacional de la No Violencia? Pues porque vivimos en un mundo que parece ser cada vez más violento. Se estima que cada año 1,6 millones de personas pierden la vida en algún acto de violencia, donde los tipos más comunes son violencia contra la mujer o violencia de género, violencia racial, violencia religiosa, violencia homofóbica y, en menor grado, la violencia criminal. Curioso, ¿verdad?
1: Fíjate que en la mayoría de los casos las razones por las que las personas recurren a la violencia es por falta de tolerancia y poca comprensión hacia el prójimo. De entre todos los tipos de violencia, la que ha tenido un repunte en los últimos años, o por lo menos la que se está contabilizando más, es la violencia de género, la violencia contra la mujer,
2: que parece que nunca cesa. Y de hecho, según las estadísticas de la ONU, se estima que el 35% de las mujeres que mueren en todo el mundo lo hicieron por causa de un acto violento propiciado por su pareja o algún miembro de su familia. Pero lo peor del caso fue que en 2017 esta cifra subió al 50%.
0: Madre mía. Sin embargo, no toda la violencia termina en muerte, afortunadamente, ¿no? Menos mal. Pero muchas mujeres son acosadas o violadas alrededor de todo el mundo. Son insultadas verbalmente y son vejadas por sus opresores. Todas estas acciones son formas de violencia contra la mujer y entran dentro de las estadísticas que se observan durante este día, junto con la de muchos otros tipos de violencia. Claro está, por eso ahora más que nunca la bondad importa.
1: La bondad importa, y mucho, Julia. Fíjate, en 2018, con motivo del Día Internacional de la No Violencia, se creó la campaña Kindness Matters, la bondad importa, con su hashtag, por iniciativa del Instituto Mahatma Gandhi de Educación para la Paz y el Desarrollo Sostenible. En esta campaña se anima a las personas a que compartan sus actos de bondad en las redes sociales.
2: Y es que la bondad es un valor de unidad tan fuerte que es capaz de vencer o encarar con voluntad cualquier circunstancia adversa. Y por eso hoy el propósito de este programa, pues, es eso: educar y concienciar a las personas, compartir con todas y todos vosotros que existen caminos menos violentos a través de los cuales se pueden lograr grandes objetivos. Esto fue lo que nos enseñó el gran Gandhi a lo largo de toda su vida.
0: Porque la violencia siempre es la reacción que acompaña a ese miedo a las ideas de los demás. La no violencia es la mayor fuerza a disposición de la humanidad.
2: Y como sabemos todos y lo decimos siempre, y este programa es un programa humanista, intentamos transmitiros cada miércoles que somos una gran familia al servicio de las personas y del planeta, y que la unión hace la fuerza. Por eso nos esforzamos para que ese futuro soñado esté cada vez más cerca, e intentamos poner nuestro pequeño granito de arena a través de nuestros invitados, todos ellos con una visión humanista del mundo.
1: Y para no dejar escapar ni un minuto, que el tiempo en las ondas ya sabemos que vuela, empezamos hoy este espacio optimista y sostenible en el que vamos a compartir con todos vosotros y con todas vosotras entrevistas, noticias, argumentos y consejos, en definitiva, voces sostenibles para construir un mundo mejor.
0: Y antes de entrar de lleno en el programa, si os parece, Charo, Isabel, voy a contarles a nuestras y nuestros oyentes y televidentes quiénes somos. WASS, Women Action Sustainability, es una organización sin ánimo de lucro, pero con ánimo de que la sostenibilidad sea un factor de primer orden en la estrategia de las instituciones, las empresas y la sociedad.
1: En Women Action Sustainability creemos en una sociedad sostenible y así os lo vamos a contar. Pero los verdaderos protagonistas de este espacio son siempre nuestros invitados y lo que nos cuentan. Y estamos deseando escuchar a nuestra invitada de hoy. Así que, ¿a qué estamos esperando, Isabel? Dinos con quién vamos a contar, con quién vamos a hablar en este programa, que es nuestro programa número 60.
2: 60
0: de radio, y televisión, porque antes hemos hecho muchos podcasts.
2: Totalmente.
0: O sea que ya
2: totalmente.
0: Llevamos unos añitos juntitas.
2: Pues en este 60 que redondo vamos a hablar de una cosa que nos gusta muchísimo a nosotras, que es de sueños que se cumplen, de compromiso con la infancia, de cómo la falta de alimento, las hambrunas, la desnutrición afectan a niños y a niñas.
1: Y después de esta entrevista compartiremos algunas iniciativas de impacto social que nos han parecido interesantes recoger, y para acabar lo haremos con tu píldora cultural, querida Isabel Rivadulla, que, en fin, que has vuelto
2: sorpresa
1: en este otoño con las pilas cargaditas, no digo nada.
0: Pues Charo, Isabel, qué ganas de hablar de todos estos temas interesantes que comentabais, pero antes de continuar e ir desgranando todo lo que va a dar de sí este programa, quiero compartir con nuestras y nuestros oyentes y televidentes que Verde que te quiero verde se emite por streaming en www.clearradiotv.es, en sus redes y en su canal Twitch, y también en todas sus televisiones y emisoras nacionales asociadas.
2: Pues saludamos a nuestros y nuestras oyentes, escuchantes, televidentes, twitcheros, y les damos las gracias por estar al otro lado. A todos os enviamos un cordial saludo desde Madrid.
1: Esto es Verde que te quiero verde.
0: El programa de radio de WASS, Women Action Sustainability. Y comenzamos porque ya tenemos en el estudio a nuestra invitada de hoy.

0: Julia, ¿cómo andas hoy de emociones?
1: Ay, madre mía, hacía mucho que no me hacías preguntas tan intensas. ¿Cómo me conoces? Pues bueno, bien, bien, muy nutridita voy. Pero he de decirte que la pena, la rabia y el amor, bueno, pues siempre los tengo a flor de piel, porque estoy realmente conmovida con todo lo que está pasando con la ubicación de los niños MENA y con el debate de la migración tan complicado, la verdad. Ojalá nos centrásemos en los seres humanos más que en la política, por favor. Es mucho más importante un ser humano que ganar votos, ¿eh? A ver si nos damos cuenta de eso, ¿verdad,
0: desde amigas? Desde luego, aquí hay que poner el foco en los seres humanos, que a veces los tratamos como si fueran pelotas de tenis. Pero te preguntaba lo de las emociones, porque sé que hay muchas cosas que te conmueven, pero sobre todo que te conmueven las personas que son capaces de cambiar la vida de los otros. Por eso fundaste hace 10 años los Premios Optimistas Comprometidos, por eso fundaste tu revista Anoche Tuve un Sueño, que tanto amamos todas,
1: ¿no? Qué monas no, son. Son mis amigas, se nota, ¿no? Ay, pues sí, la verdad es que admiro profundamente a quienes son capaces de cambiar vida. Yo siempre digo que cuando estoy cansada, ¿no?, y llego me meto en la cama y pienso, ¿podría estar haciendo algo mejor? Y la respuesta ya sabéis cuál es, ¿no? Pues no. Y hay personas, y con cambiarle la vida a una persona ya sería suficiente, pero es que hay personas que cambian la vida de muchísimas personas y se dejan la piel en ese proceso, en ese trabajo. Y si hay una mujer a la que admiro, pues hoy la tenemos aquí entre nosotras, porque ella ha sido capaz de cambiar la vida, como decía, de muchos niños y niñas. Y eso sí que me parece esencial, emocionante, en fin, todos los adjetivos. Además, ¿por qué no decirlo? Es amiga mía. Ella es Silvia Flórez, fundadora y presidenta de la Fundación Vipeika, una gran fundación que ella, bueno, lidera y que fue un sueño hecho realidad y que está volcada en la realización de proyectos de nutrición y educación en zonas de extrema pobreza en el mundo. Hola, Silvia.
2: Hola, Julia.
1: Un placer tenerte aquí, amiga.
2: Igualmente, de estar aquí con vosotras.
3: Bueno, además la admiración de Julia es de todas, por supuesto que conocemos bien tu proyecto. Y además Silvia tiene una historia preciosa que ahora nos contará. Pero dejadme decir que ha sido también directiva de diferentes empresas y sectores, incluyendo UPS, BlackBerry o Mercer Consulting, siempre dentro del área comercial. Y entonces yo creo que nos surge la duda, y muchos de los que nos están escuchando dirán, bueno, ¿y cómo una persona dedicada al mundo comercial en esas empresas termina dedicándose a niños, ¿no?, a niños vulnerables, teniendo una carrera tan exitosa?
2: Pues bueno, las cosas nunca pasan por casualidad en la vida, ¿no? Yo con 43 años, un día me estaba duchando y me noté un bulto en una mama. Y eso que tú notas que no es tuyo, ¿no? Y entonces, nada, me fui al médico y me hicieron pruebas y me fui a recogerlas yo con mi coche. Abrí el sobre dentro del coche sentada porque yo me olía que aquello no iba a ser bueno. Y efectivamente yo leí que tenía un carcinoma, ¿no? De camino a mi casa, que eran como 20 minutos, aparte de, yo creo que es el estrés más grande que yo he tenido en mi vida, esa subida de estrés, pues se conoce que igual que subió, bajó, ¿no? Y entonces pensé, uy, si yo ahora me muero con 43 años, la verdad es que qué suerte he tenido. No me podría quejar, ¿no? ¿Por qué? Pues porque siempre he tenido una nevera para comer y elegir la comida, comer las veces como hubiera dado la gana cada día de mi vida. He tenido una buena familia. Una buena familia quiere decir que nos hemos querido. En mi casa no había dinero, ¿no? Y luego he trabajado siempre en cosas que me han gustado. He sido feliz ahí, ¿no? Y decía, uy, si yo ahora me fuese, ¿qué le he devuelto yo a la vida con todo lo que me ha regalado, no? Y bueno, pues pensé en ese momento, pues cúrate, si existe la curación, y luego pues ya verás. Y bueno, yo siempre digo que cuando tú estás en el mundo te provee. Eso es así, ¿no? Si tú estás abierto y tienes tu sensibilidad abierta. Y bueno, pues yo ayudaba a unos misioneros que trabajaban en África, en Kenia. Y bueno, la persona en Madrid de ellos me invitó a que ellos habían venido a Madrid y me invitaron a conocerles y me hablaron que necesitaban financiación para una escuela, no un colegio, una escuela en un poblado. Yo ya había ido a Kenia, pero como turista, ¿no? Y aquello me resonó mucho, esa es la palabra.
3: Mi vena comercial la voy a sacar aquí a reducir.
2: Sí, y entonces yo no les dije nada en ese momento porque nunca se lo hubieran creído. Pero yo ahí encontré mi propósito de vida. Porque yo ya me había formado como coach, había hecho mucho trabajo personal y se hablaba mucho en el coaching de propósito, ¿no? Busca tu propósito. Yo no lo tenía. Y de repente cuando toda esta circunstancia, pues yo encontré mi propósito. Y mi propósito es dar luz a los que viven en la oscuridad. Y vi Peika, esa fundación que yo en ese momento constituyo para ayudar, pues es la herramienta para vivir y hacer mi propósito de vida.
3: ¡Qué bonito!
2: Sí.
3: Y qué suerte
2: sí.
3: haberlo encontrado
2: sí,
3: así.
2: Sí, sí, sí. Yo siempre digo que a mí el cáncer me trajo un grandísimo tesoro que nunca hubiera tenido si no lo hubiera tenido, la enfermedad.
1: Hacer de sí. la dificultad
2: sí.
1: ¿no?
2: Sí.
1: un virtud o del problema
3: sí,
1: virtud,
3: una oportunidad.
1: Sí, exactamente.
2: Exacto.
1: Silvia, ¿se podría decir que tú te has especializado en hacer fácil lo que es difícil en
2: sí.
1: todo?
2: Sí.
1: Es una especialista en esto. ¿Cómo ha sido el viaje hasta llegar a dar asistencia nutricional y educacional a tantos niños y niñas en Kenia?
2: Pues yo ahora, después de 14 años, lo pienso y... Mira, si te digo una cosa, posiblemente te sorprenda. Si yo ahora tuviese que constituir una fundación para hacer lo que hago, no sé si la abriría. Fíjate lo que os estoy contando, ¿no? Porque a veces hay tantísimas trabas en el camino, sobre todo a nivel burocrático, que a veces se te quitan las ganas de ayudar a los demás, ¿no? Si este mensaje llega donde tenga que llegar, pues bienvenido sea, ¿no? Porque el camino a veces no es fácil. Pero no es fácil... Fíjate, para mí es más fácil conseguir un donante, mandar el dinero, que se construya una nursery, tener 100 niños dentro y darles de comer todos los días. Eso es para mí súper sencillo. Pero todas las barreras burocráticas a veces que mandes esto al ministerio y te has rechazado y que no me has mandado las cuentas y que es en este link, que es... eso es horrible. Porque además te sientes como muy poco protegida, ¿no?
3: Y luego se pierde mucho tiempo.
2: Exacto, exacto.
1: Que habría que dedicar a lo que hay que dedicar.
2: Efectivamente, ¿no? Pero pues ha sido un camino muy bonito porque el sueño se ha mantenido durante 14 años. Porque si ese sueño no lo tienes, esto no lo puedes hacer. Esto lo puedes hacer. Por eso, ahora mismo hay 30.400 ONGs en España, eso mucha gente no lo sabe, de las cuales la mitad no tienen actividad y de las otras 15.000 que quedan, la mitad están esperando a poder cerrar la fundación.
4: ¡Qué horroridad! Por las trabas.
2: Pero porque a sí. todo el mundo nos gusta mucho la figura de una asociación, de una fundación. Es una de las cosas más bonitas, ¿no? Pero luego sí hay que mantenerlo. Hay que conseguir donaciones, hay que tener los proyectos
3: vivos,
2: hay que interactuar con muchas personas. Pues no es fácil como nada en la vida, porque una fundación no deja de ser una empresa, ¿no? Y cuando tú esa pasión, como cuando te enamoras de un hombre o de una mujer... se pasa, queda el cariño. Pero el cariño es tan importante como...
3: el enamoramiento, ¿no?
2: Para dedicar esta vida que tienes que dedicar. Yo dedico mi vida a esto. Sí. Sábados, domingos, noches, mañanas, vacaciones.
1: Doy fe.
2: Claro, entonces, claro, pues por eso mucha gente dice, no, yo ya hice un colegio y se ha terminado, ¿sabes? Y al final dices, no, es que tu sueño tiene que ser un sueño hasta el día que te vayas de aquí, ¿no? Eso es un poco lo que yo pretendo. Pues a lo mejor no con la fuerza, cuando tenga 65 años y sigo en este mundo, pero que el sueño, la llama, siga viva, ¿no? Y la llama para mí es cuando me acuesto y recuerdo lo que hay allí, los niños, mañana se levantarán, se pondrán su uniforme, irán al colegio, y habrá un profesor que ha estudiado para ser profesor y tendrá 100 niños a los que enseñar. Todo eso es mi llama, ¿no? Y lo que hace que mi sueño pues siga vivo, ¿no?
0: Fíjate, además, lo importante que es que ese sueño siga vivo, porque cuando hablamos, el día que hablamos para concertar la entrevista, me hablabas de que existía una, me hablaste de una generación perdida, ¿no?
2: Sí.
0: Que hablabas de África, pero yo creo que también se podría hablar de otros países,
2: sí.
0: ¿no? Los que también hay estas generaciones perdidas. Cuéntanos qué es esto, ¿no? De la generación perdida y cómo se puede trabajar para, no sé si para encontrarla.
2: Yeah. Pues yo cuando fui la primera vez a África, un misionero me contó que en África hay lo que se llaman las generaciones perdidas. Son épocas de hambruna profunda, donde, que es la zona donde nosotros hacemos los proyectos, donde los niños se mueren de hambre. Es que esto parece que no existe ya, pero cada día en el mundo, repito, cada día en el mundo mueren 8.000 niños de hambre. Es que es algo que nos tendría que dar vergüenza a todos y tendría que ser la portada de todos los telediarios de todos los países, cada día. Porque es una vergüenza que un niño se muera de hambre cuando nosotras, por ejemplo, vivimos en un país donde se ha puesto de moda el ayuno, porque comemos tantas veces y tanta comida que hemos puesto de moda el ayuno, ¿verdad? Entonces, estas generaciones perdidas en África son generaciones donde si un niño entre los 3 y los 7 años no se alimenta, ¿vale? No digo bien, digo no se alimenta, pues sufren graves secuelas físicas y psíquicas. La física, muchos se mueren de ataques al corazón. Los pulmones se les secan, se les retuercen las extremidades. Y luego pierden la capacidad de aprender nada en el futuro. O sea, no les puedes enseñar nada porque son incapaces de aprender que un redondelito más un redondelito son dos redondelitos. Eso a mí me pareció, cuando yo oí esa frase, me pareció con 43 años la frase más dura que yo he oído en toda mi vida. Viniendo del país del que venía, ¿no? Y por eso yo dije, yo voy a ayudar, cuando fui a conocer a esas tribus, cuando fui allí, dije, yo me comprometo conmigo misma, yo no me tengo que comprometer con nadie, ¿vale? Que es algo que hemos perdido en esta sociedad, el compromiso personal. La gente dice, claro, que tú te has comprometido allí con... No, no, yo no me he comprometido con nadie. Si yo mañana me muero, y ya está.
1: El mayor compromiso es el que uno...
2: Exacto, pero yo me he comprometido conmigo. A mí eso mi madre me lo enseñó desde pequeñita, ¿vale? Tú no te tienes que comprometer con nadie, hija. Tú te tienes que comprometer contigo misma. Y yo me comprometí, aunque, bueno, pues dentro de mis posibilidades, yo iba a paliar que esos niños pudieran comer, no de todos, ojalá lo hubiera podido hacer. Y lo iba a acompañar de educación porque es la forma en que los pueblos evolucionan y las cosas cambian, ¿no? Y, bueno, pues esa es un poco la misión de la Fundación Bipeica, ¿no? Hacer proyectos de educación y nutrición. Y luego hacer pues, que sobre todo las mujeres en esos países, hoy que es el día de la no violencia, y hablábamos de, pues eso, ¿no? De maridos que matan a sus mujeres, en estos lugares del mundo todavía, en Turkana, donde nosotros hacemos los proyectos, una niña está permitido por su país que le pueda pegar su marido, su padre, su tío y sus primos. Eso existe y no está penalizado, porque son tribus... Evidentemente, pues con poca cultura o... Entonces, si una niña se va al colegio y se educa, esa niña ya no es sumisa. Esa niña quiere seguir estudiando y hacer la secundaria y luego quiere ir a la universidad y quiere desarrollarse como persona y como mujer. Por eso, bueno, pues coger a un niño pequeñito, meterle en una nursery y empezar a educarle y que se ponga su uniforme y que él sienta que ya tiene un uniforme y que ya va a un sitio a educarse, es tan importante, ¿no?
3: Y hablando de nurseries, acabáis de inaugurar una optimista comprometida, que bueno, yo he tenido la oportunidad de ver las fotos y la verdad es que emociona, ¿no? Cómo los proyectos se unen, cómo las personas se unen y cómo todas las empresas, y aquí también hablo yo un poco como empresa que colabora con Optimistas Comprometidos, vemos de alguna manera pues esa colaboración pues de una manera tangible, ¿no? O sea que yo aquí os doy a las dos la enhorabuena por este maravilloso proyecto.
1: Porque ella es la que lo ha puesto en marcha.
3: Y a mí me gustaría que nos describas cómo es esa nursery. Yeah. Esa nursery amarilla que destellan las sonrisas de los niños por verse con ese uniforme amarillo en ese edificio tan maravilloso, con agua, además. Eso.
2: Pues nada, yo que conozco a Julia y soy jurado de sus premios Optimistas Comprometidos... Desde el principio yo pensé que los premios les faltaba algo social, pero que se pudiese ver, ¿no? Yo creo que le faltaba esa patita ahí de nosotros somos un logo, hay unos premiados, hay un jurado y luego este es nuestro proyecto solidario, ¿no? Entonces, bueno, pues teníamos que hacer una nursery el año pasado y le dije al patronato de la Fundación Bipeica, que Julia es del patronato, pues vamos a hacerle. vamos a hacer una nursery de optimistas comprometidos, ¿vale? Y todo lo del colegio, todo lo de la nursery va a ir en relación a los premios de Julia, ¿vale? Entonces, a mí los misioneros me habían pedido ya una ubicación que yo ya había visto allí, porque nosotros nunca hacemos ni construimos nada si no hay agua. Si no hay agua en África no se puede construir, pues si no hay agua no hay vida, ¿vale? Sí. Y esos niños cuando yo llegué, pues estaban dando clase, como muchos de la zona, con la pizarra en el árbol y sentados en el suelo. Cada uno unos desnudos, otros vestidos, como fuese, ¿no? Y entonces les dije, pues Vipeika ya tiene el dinero para hacer la nursery, vamos a hacerla. Y en 7 meses la hemos construido y está pintada de color amarillo, con el mismo amarillo de los premios. Tiene la O de optimistas en la fachada. Ahora cuando vayamos en febrero vamos a llevar un cartel en papel con las letras para pintarlas de optimistas comprometidos para que sean idénticas.
1: Me muero, sí, me muero. Estoy deseando que llegue febrero ya.
2: Y nada, les hicimos los uniformes con el amarillo y el negro de los premios. Les pusimos la O en los uniformes y lo hemos inaugurado el 9 de julio. Y bueno, ellos están contentos, la profesora, pues imagínate, un maestro le cambia la vida, ¿no?
3: Total.
2: De dar clase en un árbol, pues a tener su clase, su despacho, porque ya tiene su oficina con sus mobiliarios, su almacén para los libros.
3: A quien nos esté escuchando, que entre en la página web de la Fundación Vipeika, sí, porque se emocionará al verlo.
2: Sí, sí, y donde pone proyectos, nosotros siempre ponemos el antes y el después, ¿no? Cómo les encontramos y cómo está ahora su vida. Y entonces, bueno, pues lo hemos inaugurado en julio, luego enseguida cogieron vacaciones y ahora hace unas semanas abrió otra vez la educación en Kenia. Y tenemos ahora mismo creo que 112 niños dentro del centro, ¿vale? Y ahora, pues curiosamente, hemos descubierto, porque las cosas cambian en la vida, que las niñas o los niños, que son niños entre los 4 y los 7 años, pues muchos los papás y las mamás les dejan al cuidado de los bebés, de los chiquititos, porque ellas tienen que ir a buscar agua, las madres. Entonces esas niñas no podían venir a la escuela porque tenían que cuidar al hermano. Pues ahora se los traen, les hemos habilitado un aula de la nursery de optimistas comprometidos y hemos puesto una maestra para que a esos niños, pues les hemos comprado, les estamos comprando esterillas para que ahí se tumben la siesta, les estamos comprando juguetes, fichas para colorear y les hemos hecho un babi, para que ellos también se sientan parte de la educación de ese centro, ¿no? Y ahora mismo estamos en todo ese proceso de compra, con la comida, los sacos de comida. Acabamos de mandar el dinero la semana pasada.
3: ¡Qué ilusión! ¡Qué ilusión!
2: Sí, entonces, bueno, pues espero que en febrero, que va a venir Julia, pues haremos la inauguración oficial.
1: ¡Ay, que me emociono!
2: Sí, los niños nos cantarán y nos darán las gracias, porque luego son muy agradecidos, también es verdad, ¿no? Esto es muy bonito.
3: Qué bonito. Sí.
1: Muchas gracias.
3: Y además a esto se suma el nombre de la hermana de Julia.
2: Exacto.
3: Con lo cual ya...
1: Uf.
4: Bueno, es que...
2: Claro, entonces coincidió que estábamos haciendo la nursery, prácticamente la estábamos terminando y falleció Carmen, la hermana de Julia. Y entonces, pues de alguna manera, estas cosas, como a mí me han pasado varias veces, yo siempre digo que cuando alguien se va, algo llega siempre, ¿no? La vida siempre sustituye. Nadie se va de la vida porque sí, ¿no? Y bueno, pues una parte de ella estará allí, ¿no?
3: Para siempre, sí.
2: Para
3: sí.
2: siempre. Entonces, bueno, pues tenemos un cartel donde pone cuida mucho de ellos, Carmen, porque es una forma de decirla, estás aquí, cuida este centro y ayúdanos a que estos niños tengan siempre comida, maestro y todo esto, ¿no?
3: Pero no vamos a poner alegres. No. Venga, que esto es una cosa preciosa. Vamos,
4: pero
3: a todos nos
4: hubiera encantado. Pero exacto. Fíjate que... Que Silvia tiene un lema maravilloso que es difícil superar a alguien que no se rinde. Y cuando la escuchas,
2: sí, es verdad.
4: Realmente entiendes este lema.
2: Esa frase no es mía, es de una persona. O sea, es una frase célebre.
4: Pero tú la has hecho tuya.
2: Sí, pero yo cuando la leí, dije, esto es, yo me identifico con ello al 100%, ¿no? ¿Por qué? Pues porque en toda mi carrera profesional, yo que estoy de decoración... Y he tenido a mi cargo ingenieros de telecomunicaciones. Yo siempre he dicho, ¿y por qué? Pues porque yo no me he rendido nunca. Y a mí nada se me ha puesto por delante, ¿no? Yo siempre digo, no hay nada en la vida que no puedas hacer. Solo te hace falta ganas, humildad Y trabajo.
3: Silvia es como un sobre sorpresa, le vamos a llamar Silvia sorpresa. Sí, todo lo que tiene dentro, madre mía.
2: Sí, es verdad. ¿No? Yo que se lo contaba antes a Charo, yo que he sido deportista de alta competición también. Cuando era joven, que hice judo.
4: Es una sorpresa tras otra.
2: Sí, yo soy cinturón negro tercer dan de judo y estuve en el equipo nacional muchos años, ¿no? El judo era mi vida entonces. A mí esa disciplina me hizo persona, me hizo de una manera. Me enseñó.
3: Te contó Charo que ella era gimnasta, ¿no?
4: Bueno, sí. No, yo no se lo he contado, pero no, yo quería ser gimnasta.
3: Bueno, pero hiciste ahí tu gimnasia rítmica mucho tiempo. Ya hice.
1: Pues hablando de frases, hay una frase que me ha recordado, ¿no? Cuando comentaba Charo la frase que te gusta, bueno, que con la que te sientes identificada, es difícil superar a alguien que no se rinde. Y ahora con lo que estabas comentando, me ha venido a la cabeza esa frase de lo inexistente es aquello que no hemos deseado lo suficiente, ¿verdad? Uh-huh. Así que hay que desear mucho y hay que soñar muy despiertos y que podemos lograr muchas cosas y sobre todo podemos hacer mucho bien. Sí. Pero sigamos con la entrevista. Yo me he emocionado un poco, es normal. Yo creo que nos hemos emocionado todas, pero bueno. Donde estés, querida hermana.
2: Ayúdales.
1: Exacto.
2: Ya está.
1: Silvia, de los más de 50 países que sé que has conocido, sí. ¿Cuál piensas tú que requiere más ayuda? ¿Cuál necesita que se visibilice más la vulnerabilidad de sus habitantes?
2: Pues yo de países así, con hambruna, por ejemplo, fui a la India. Lo que pasa es que, a ver, claro, yo he conocido la India como lo conocemos los turistas, ¿no? Yeah. Si tú mañana te vas a Kenia, nadie te va a llevar a Turkana, porque no existen tour para ir a Turkana, ni puedes vivir en Turkana, no hay hoteles, ¿no? Porque al final, como turista, tú ves el país un poco como de pasada y ves lo más bonito del país, claro, evidentemente, ¿no? Pero yo recuerdo que Kenia fue el segundo país que visité cuando empecé en mi vida a viajar. El primero fue Egipto y el segundo fue Kenia. Y luego pues empecé a viajar a más países y siempre me decía la gente, tú que has viajado mucho, oye, que yo quiero conocer un país, ¿qué me recomiendas, no? Y yo siempre les decía, Kenia. ¿Por qué? Fijaros qué curioso, ¿no? Y me decían, ¿por qué? Yo les decía, porque la Torre Eiffel lo puedes hacer en cualquier lugar del mundo. Pero ver a un elefante no lo puedes ver en ningún sitio nada más que allí. Fíjate qué curioso, ¿no? Es un país único, es un país mágico, maravilloso, con unas personas que con lo poco que tienen, lo que hablábamos antes, Isabel, no son felices, porque un niño, yo la decía, cuando un niño le duele la tripa porque tiene hambre, ese niño no es feliz. Pero que dentro de todo lo mal que les ha mandado la vida, porque yo podía haber nacido allí también, y tú, y el otro, es que nos hemos tenido muchísima suerte, ¿no? Pues bueno, viven la vida, ¿no? Y se conforman, son conformistas con lo que tienen, porque otro a lo mejor, pues eso, como los que vienen con las pateras, ¿no? Pues venían con cuchillos y nos abrían la tripa a todos, que es que yo siempre lo digo. Yo digo que el futuro, África y la India serán los países más potentes del mundo. Y la gente me dice, ¿por qué? Digo, porque serán los que tienen ejército. Si nosotros no tenemos niños, ¿qué ejército vamos a tener? Yeah. Es que es así. Entonces, mucho cuidado.
1: Y el hambre de superación.
2: Claro. También es cierto, que eso a lo mejor también choca, estos jóvenes negros que vienen, negros, no de color, no llaméis a la gente negra de color, ellos quieren que les llames negro porque son negros, ¿vale?
3: Ni negrito, exacto.
2: Ellos son gente negra, ¿no? Pues la vida les regaló un color de piel para pasar desapercibidos en la noche, yo lo digo, ¿no? Esa es la primera desgracia que les dio la vida, que a veces es que ni se les ve. Yo lo he visto, y a veces en Kenia me va para gente y me ha dicho, es que a mí me han contado que donde usted vive, mire, y enseñarme un vídeo que le ha mandado a alguien, pues era de alguna mafia, de algún sitio, donde se te ve a ti, por ejemplo, sacando dinero de un cajero. Dicen, claro, es que allí te dan un cartón, tú lo metes y fíjese todo el dinero que le dan. Esto es verídico. Claro, si ese señor come una vez cada 2 días y medio, como en Turkana, y tú le enseñas eso, ¿tú qué haces? Porque tonto no es, la gente no es tonta, la gente quiere tener bienestar, poder comer todos los días.
1: Como todos, mejorar.
2: Claro. Exacto. Claro. Y si encima hay alguien que le dice, pues, ¿te gusta? Pues mira, yo te llevo. Reúne 1.000 euros y yo te llevo. Y vienen. Y lo que a mí me parece, yo lo que critico es que cuando vienen aquí, enséñales. Mira, yo trabajo en una fundación de una constructora y el problema, ¿sabes cuál es en España? Que no hay gente para la construcción. Y tenemos a lo mejor en Pozuelo de Alarcón a 400 chavales negros sentados en la calle, en las aceras, sin nada que hacer, debajo en la sombra. Mételes en un sitio, enséñales cómo se hace, cómo se construye, cómo se pinta, cómo, digo,
1: cómo se hace cemento, lo que sea.
2: O sea, claro, ayúdale a ser una persona útil. Que él se, ellos no quieren que tú les des de comer. Que
3: ellos
2: les
3: quieren tener oportunidades, exacto, de ganarse su...
2: Exacto. Lo que no podemos tenerles es en sitios, sentados a la sombra, esperando el qué. ¿Qué esperamos a que haga esa
1: gente? Claro, sí, imaginaos, ¿no? Nosotras jóvenes en un país, ¿no?
2: Claro.
1: Y de brazos cruzados. Cuando
2: enseñarles
1: lo que
2: el idioma.
1: Hacer...
3: Cuando luego hay mucha necesidad de puestos de trabajo, claro, que es verdad.
2: Muchísimos. Que camareros, hay 50.000 que no se cubren.
3: Sí.
2: Enseñales. A ver, esta gente es inteligente, igual que tú, igual que yo. El problema es que nadie les ha dedicado tiempo. Es mi opinión, yo no soy, no tengo la verdad absoluta.
0: No, no, tienes toda la razón.
2: Pero enséñales.
0: Toda la razón.
2: No les tengas en una nave dándoles de comer, porque eso llegará un momento que la gente tampoco quiera hacerlo.
0: Claro.
2: Porque a lo mejor dicen, yo no pago mis impuestos para que este señor se tire y meses y meses. Y porque él tampoco quiere que esa vida sea la suya.
0: Claro. Bueno, yo creo que tenemos que ir acabando, pero a mí me gustaría que nos contaras alguna de estas.

0: todo un año, universidad, residencia de estudiantes, y les damos 100 euros al mes, que es el salario mínimo de Kenia, para comida, para que se diviertan, para que se puedan comprar el teléfono, para que vayan a ver a sus padres, son 2.500 euros al año. Gente con unos expedientes, un talento, eso no lo podemos perder, ¿no? Entonces, ¿qué pasa? Que cuando tú ayudas a ese niño o a esa niña, le cambias la vida para toda su vida. Pero no solo a él o a ella, sino a toda su familia. Porque ese niño luego va a ayudar a su hermana, a su hermano, a sus primos. En el poblado donde vive le van a ver. Y eso es un reflejo para el resto de jóvenes.
1: Bueno, y tendrá esa capacidad de cambiar también
0: Exacto.
1: lo que ocurre en el poblado.
0: Efectivamente, ¿no?
1: Si la educación es la piedra angular de
0: Exacto.
1: todo.
0: Ahora, por ejemplo, el día 25 de octubre, John, un joven que nosotros hemos becado los 4 años, ha hecho relaciones internacionales. Y es un Turkana. Si veis a sus padres, pues viven en una mañata de palos, comen dos veces, una vez cada 2 días y medio. O sea, pues eso, hambruna profunda. Y su hijo ha hecho una carrera, ¿no? En la Universidad de Nairobi. Pues claro, es que ese chico, el otro día me escribe y me dice: ¿en qué puedo ayudar a Vipeika? Claro, porque él tiene como una deuda y le dije: vuela, John, vuela, vuela. Habla con el gobierno de Kenia, habla con ONGs grandes, sal de ahí, mueve el mundo. ¿Sabes cómo te digo? Pues eso es súper bonito,
2: Qué
0: ¿no?
2: bonito, qué
0: Claro. Y le
2: emocionante, la
0: dije:
2: verdad.
0: sal, vuela, John, vuela, de verdad. El otro día me mandó una foto que lo puse yo en el WhatsApp de la fundación. En el mar. Ha ido a ver el mar.
1: Que no lo había visto
0: Tú
1: nunca.
0: imagínate con 23 años.
3: Y
0: Bueno,
3: fíjate,
0: imagínate la foto.
3: universitario.
0: No, no, la foto es para verla, ¿verdad,
2: Sí,
0: Julia?
2: hay que...
0: Sale. ¡Dios mío! Estaba así, como, madre mía, qué grande es esto, ¿no?
2: Qué bonito. Y bueno, antes de pedirte que, porque siempre acabamos este programa con la llamada a la acción de nuestros invitados, pero sí que me gustaría comentar antes que del campo de refugiados que hay a 100 kilómetros en Turkana se están
0: Sí.
2: desplazando niños y niñas a los
0: A las
2: distintos...
0: nurseries nuestras, sí. Allí al
2: Qué
0: lado hay
2: bonito.
0: uno de los campos de refugiados, yo creo que es el más grande del mundo, que es Kakuma. Allí hay refugiados, hay 250.000 refugiados de Somalia, Sudán del Sur. Bueno, ahora están llegando hasta de Latinoamérica, no sé cómo han podido llegar hasta allí. Y bueno, pues cuando he estado yo en julio, los profesores y los misioneros me han dicho que están llegando porque los papás están saliendo del campo de refugiados, que está a 100 kilómetros, y están intentando, van a la capital de Turkana, Lodwar, y están empezando ya a buscar trabajo. Y entonces se están escolarizando a los niños y están yendo a nuestras nurseries, ¿no?
3: Qué
0: Qué
3: ilusión.
0: entonces,
2: Súper
0: súper
2: bonito.
0: bonito, sí, porque Kakuma es, no puedes entrar si no es con un permiso especial. Aquello es un horror, un horror. Imaginaros cómo viven allí. Y decir, jo, pues que esos niños, nosotros les podemos regalar un uniforme, sentarles en un esto y darles de comer y enseñar. Bueno, qué bonito, ¿no?
2: Es brutal,
3: Qué
2: la
3: maravilla
2: verdad.
3: escucharte,
2: Así
3: Silvia.
2: que tu
3: ¿Verdad? Es que
2: llamada,
3: estaríamos, yo
2: ¿verdad?
3: estaría toda la tarde,
0: Yo,
3: estaríamos todo el día,
2: tu
3: todo el
2: llamada a
3: día,
2: la
3: toda la
2: acción,
3: mañana.
2: Silvia, venga.
0: Pues bueno, yo, claro, ¿qué hago? Yo tengo una fundación. ¿Yo de qué vivo? De donativos, claro. Entonces, os voy a explicar una cosa que seguro que os sorprende. ¿Cuánto nos cuesta a nosotros un niño en una nursery? El uniforme, darles de comer 2 veces al día, pagar sus maestros, pagar el salario de la cocinera y hacer las reparaciones del centro al mes.
3: ¿Cuánto?
0: 5,80. Lo que te cuestan 2 cafés, literal, das de comer a ese niño y le mantienes con vida.
3: Venga, ¿y cómo lo hacemos?
0: Entonces, entras en el portal www.fundacionvipeika con V y K de kilo, vipeika.org. Y en la home hay una plataforma para hacerse donante.
2: Pues
0: Entonces, no pienses, esta noche me voy a, coge el móvil,
2: y
0: que según abres la
2: hablo
0: página, tienes la plataforma y regala a un niño un futuro. Algo tan sencillo como eso. Dale. Una vida.
2: pues vamos a regalar futuro. Aquí nos tenemos que marchar ya. Muchísimas gracias,
0: Gracias a
2: Silvia
0: vosotras.
2: Flórez, amiga, presidenta de la Fundación Vipeika, y nos vamos a sintonía con el corazón encogido y agradecido también.

0: La verdad es que casi no puedo hablar, pero muchas gracias, Silvia Flórez, por traer a luz a este estudio y por regar con esperanza y compromiso una parte de África, concretamente Kenia. Y bueno, gracias también a nuestra sintonía, gracias a Giro Inesperado, porque es también una llamada a la acción. Desde las ondas empujamos ese giro sostenible que los ciudadanos estamos esperando, de gobiernos, de empresas y de las instituciones. Un giro de 360 grados, porque todos sumamos. Solo hay que escuchar a nuestras y nuestros invitados, y porque querer es poder. Así que podamos, que los niños nos necesitan más que nunca.
1: Pues aunque cuesta seguir, la verdad, que yo me hubiese quedado ahí en ese sitio junto a Silvia, y porque tiene muchas cosas que compartir. ¿Qué te parece, Isabel, si empezamos con nuestra sección de iniciativas con impacto, muy cortas, porque muy cortas. No tenemos tiempo?
2: Muy cortas y con el corazón, por supuesto, que encogido, que nos está costando a todas continuar el programa. Sí. Pues bueno, queremos hacernos eco desde este programa de un estudio lanzado por la ONG Entre Culturas, que expone la vulnerabilidad precisamente de la educación en la infancia cuando los niños son forzados a trabajar. De esta forma, la asociación denuncia que más de 98 millones de jóvenes que viven en el entorno rural no pueden estudiar. Gracias a proyectos como Bipeika pueden cambiar esta situación. La falta de infraestructuras para una educación básica o la escasez de docentes capacitados son algunos de los factores que dificultan que millones de menores tengan acceso a la escolarización. Una situación que además se recrudece especialmente en escenarios empobrecidos y marginados. La mayoría de niños y niñas que no acuden a las escuelas viven en áreas rurales, y de hecho la ONU nos dice que de los 168 millones de menores involucrados en trabajo infantil, el 58% están empleados en el sector agrícola, dedicando largas horas de su día a labores manuales. Si nos vamos a América Latina y el Caribe, se estima que hay 12,5 millones de menores que se dedican al campo, teniendo que abandonar la educación para contribuir al sustento familiar.
0: Y nos vamos ahora a un plano más sostenible. Queremos comentar el estudio de Proceedings of the National Academy of Science, impulsado por investigadores de la Universidad de Texas en Austin, que advierte que en más del 60% de las ciudades las precipitaciones son superiores a las de sus áreas rurales circundantes. En algunos casos la diferencia era más que significativa. Para ello han analizado la lluvia que ha caído en 1.056 ciudades de todo el mundo. Solo por poner un ejemplo, en la ciudad de Houston caen al año una media de 127 milímetros de lluvia más que en sus áreas rurales circundantes. Cada milímetro equivale a un litro de lluvia por metro cuadrado. Por otro lado, el estudio subraya que en la mayor parte del norte y centro de Europa, las ciudades no experimentan precipitaciones extremas más frecuentes y de mayor magnitud. Sin embargo, algunas grandes como Milán, Nápoles o Barcelona están mostrando anomalías urbanas extremas. La explicación, al parecer, reside en el efecto que tendrían los altos edificios.
1: Fíjate.
0: Según los expertos, bloquean o reducen la velocidad del viento, produciendo una convergencia del aire hacia el centro de la ciudad. Este movimiento ascendente promueve la condensación del vapor de agua y la formación, por tanto, de nubes, que son las condiciones críticas para la producción de lluvia y precipitaciones.
1: Bueno, qué interesante todo esto, la verdad, ¿no? Pues con esta noticia que da de lleno en el plano medioambiental, nos despedimos de este bloque de iniciativas con impacto social y nos vamos a nuestra sintonía. Así que no os vayáis, porque volvemos enseguida. Bueno. Aires de cambio, muchas cosas buenas y en el buen sentido de la palabra, pues para bien, la verdad. Mucho movimiento como el que provoca la sintonía de nuestro programa, que nos alegra un poco el corazón, este corazón encogido que tenemos en la mañana de hoy. Así que queremos dar las gracias a nuestra socia Delia García por empujarnos a movernos con esa sintonía tan maravillosa.
0: A movernos en la buena dirección. Solo recordamos que en Verde que te quiero verde únicamente hay espacio para las personas que creen que el mundo puede ser mejor, y no solo no creen, sino que se ponen manos a la obra para conseguirlo. Personas que escuchan y que comparten conocimiento.
1: Pues como siempre, brindamos por esas buenas personas, brindamos porque los actos buenos se sucedan, brindamos por esa bondad de la que hablábamos al principio y brindamos también por nuestras y nuestros invitados, invitadas, por todos aquellos que empujan para que las cosas sucedan, como hace nuestra querida Silvia Flores desde la Fundación Vipeica, para que los sueños de aquellos que lo tienen muy difícil, tienen muy difícil tener sueños, se hagan realidad. Y bueno, los suyos y los nuestros también. Y gracias por luchar, por conseguir que esto sea así.
0: Y soñando, soñando, nos vamos a la píldora cultural de nuestra compañera Isabel Rivadulla, directora de comunicación y marketing de Signus, socia fundadora de UAS. Y a ver, ¿con qué nos vas a sorprender?
2: Bueno, hoy, como yo sé que os gusta salir al campito y llevamos una semana sin salir, pues en lugar de marcaros una ruta, porque esta zona podéis encontrar muchas, muchas rutas para caminar.
1: Yo vengo con las zapatillas, ¿eh?
2: Sí, sí, pero bueno, yo os voy a hablar de otra cosa, en una zona, pero os voy a hablar de un antiguo oficio del que estoy segura, bueno, segurísima, del que no habéis oído hablar.
0: A ver.
2: Primero deciros que la zona de la que os hablo es el Alto Tajo, en Castilla-La Mancha. Y el oficio es el de ganchero.
1: ¿Qué hace ganchillo?
2: Ganchero. No tenéis ni idea.
1: No.
2: No tenéis ni idea. Los gancheros del Alto Tajo era un arriesgado oficio, ya extinguido, que consistía en transportar la madera extraída en las zonas del curso del Alto Tajo, dirigiendo los troncos sueltos de los pinos talados a través del río hasta llegar a Aranjuez.
1: Fíjate
2: tú. Ese era su trabajo. En origen era un trabajo nómada, realizado de forma temporal entre la primavera y el final del verano de cada año, complementando así las familias pues unos exiguos ingresos que tenían procedentes de su vida y de su actividad agrícola. Geográficamente, como os comentaba al principio, esta actividad se daba en la actual zona del Parque Natural del Alto Tajo, que es un espacio extraordinario de elevado interés paisajístico y medioambiental, con extensos bosques y una gran variedad orográfica, que se extiende por los municipios de Cuenca y de Guadalajara. El oficio de la ganchería aparece documentado desde el siglo XVI y perduró hasta mediados del XX. Y a finales de los años 40, pues la consolidación del transporte por carretera en camiones pues acabó, como es normal, con esta apasionante y arriesgada actividad, siendo su definitiva desaparición en la década de los 60. Es entonces cuando se va transmitiendo de forma oral en el seno de las familias los conocimientos de la ganchería y surge la tradición de homenajear a esos antepasados que la llevaron a cabo, haciendo una festividad que se celebra de forma mancomunada, es decir, que cada año va rotando en todos estos pueblos. Y para que os lo apuntéis para otras veces, de hecho, también os hago aquí antes un inciso, que os voy a contar una anécdota, que en 1961 fue objeto de interés del escritor José Luis San Pedro al recrearlo en su novela El río que nos lleva. O sea, para que lo seáis. Y también estuvo en el cine en 1989 con Antonio del Real, que también lleva este argumento al cine con el mismo título. Bueno, para que os apuntéis la cita, esto es a finales de agosto, rotatorio, y siempre hay que estar pendiente de la fecha porque no tiene una fecha exacta.
1: Pues
2: así que allí os veo.
1: Apuntadito para el año que viene, allá en la agenda para no faltar.
2: Curioso,
1: ¿verdad?
2: ¿Eh?
0: Sí. Muchísimas gracias, de verdad, ¿eh? Pues nos has traído un poquito de aire y de naturaleza, ¿no? Así que nada, dos segundos
1: estudio,
0: y volvemos.
1: Sí.
0: No os vayáis, no os vayáis.

0: Pues ya nos vamos, no queda tiempo para más, pero antes de que nos vayamos corriendo al campo o a ver si nos hacemos gancheras las tres, porque todo puede pasar, ¿no? Y a disfrutar, bueno, pues de la naturaleza, que es lo nuestro, que es lo que nos gusta. Charo, ¿te importa recordarles a nuestras y nuestros oyentes y televidentes quién nos ha acompañado?
1: Hoy nos ha acompañado Silvia Flores, presidenta de la Fundación Bipeica, y hemos compartido iniciativas con impacto social verde y además hemos disfrutado, como siempre, de la píldora cultural de Isabel Rivadulla. Así que nos vamos, amigas.
0: Pues claro, nos vamos. Esto ha sido Todo en Verde, que te quiero verde. Un programa dirigido y presentado por Charo Izquierdo, Isabel Rivadulla y una servidora, Julia Iglesias, iba a decir, fíjate. De repente me voy a poner a cantar, ¿no? Y en la nave radiofónica tenemos aquí a nuestro querido Javier Lillo, ¿vale? Decir que se emite por streaming en www.clearradiotv.es, en sus redes y en su canal Twitch y en todas sus emisoras y televisiones asociadas. Y no quiero olvidarme de agradecer a Cristina Sánchez de Hill Norton Strategies su ayuda en la sección de estas noticias de impacto.
2: Pues gracias, Cristina y equipo, y gracias también a todos, invitados y a quienes nos veis y nos escucháis, por haber compartido con nosotros estos maravillosos minutos de radio y televisión.
1: A todas y a todos los oyentes, espectadores, un cordial saludo desde Madrid. Nos vemos por streaming, TDT, Twitch y las ondas siempre. Recordad que nunca es tarde para tener un nuevo sueño.
0: Voluntad de cambio. El desafío no espera y el tren de la vida es como un ave, muy rápido, ¿eh? No lo olvidéis. No tenemos tiempo que perder y recordad que nos vemos aquí, mismo sitio, mismo día, misma hora. Feliz semana a todos.
2: Marcar la diferencia es la capacidad para cambiar las cosas, ¿eh? Así que ahí reside el verdadero poder. Atrévete. Siempre es un buen momento para empezar y hasta la semana que viene.
0: Así que nada, ya sabes, fundacionbipeica.org.

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0: Señoras y señores, ¿qué tal? ¿Cómo están? Son las 10 y un minuto, 9 y un minuto en la Comunidad Canaria. Hoy es miércoles, pero ayer, concretamente para algunos, la jornada comenzaba así.
1: Esta mañana he recibido una notificación de la Audiencia Nacional citándome como investigado. Deseo en primer lugar expresar mi disposición, por supuesto, a colaborar con la justicia. Al mismo tiempo quiero reafirmar que toda mi actividad pública y privada se ha desarrollado siempre con absoluto respeto a la legalidad. Mi actividad privada y los ingresos y remuneraciones que he tenido han sido declarados vía IRPF con absoluta transparencia y legalidad. Además de ello, quiero reafirmar con toda contundencia que jamás he realizado ninguna gestión ante ninguna administración pública ni el sector público en relación con el rescate de Plusultra, ni ante ninguna otra administración. Por tanto, lo reafirmo con toda contundencia. Asimismo, quiero volver a reiterar que jamás he tenido una sociedad mercantil, ni directamente, ni a través de terceros, ni en España, ni fuera de España, ni he participado en ninguna operación de este tipo. Por tanto, deseo expresar que voy a ejercer mi derecho a la defensa con toda la firmeza y toda la convicción, y también que atenderé en los próximos días a los medios de comunicación. Muchas gracias.
0: Pues señoras y señores, este es el comunicado que ayer emitía José Luis Rodríguez Zapatero, en principio el primer expresidente español imputado por blanqueo de capitales, por falsedad documental y por jerarquizar de manera ilícita una organización criminal. Es conveniente que recordemos estas palabras del expresidente José Luis Rodríguez Zapatero, exculpándose y diciendo que jamás

0: más en ningún momento de la historia como presidente del gobierno y posteriormente ha caído o ha incidido en alguna prestación a terceros, incluyendo naturalmente a su familia y por descontado a él. Insisto, es conveniente que tengamos en cuenta, que recordemos perfectamente estas palabras de José Luis Rodríguez Zapatero. Las 10 y 3, esta es la Click Tertulia. En un instante saludo a nuestros analistas de cada miércoles con los que compartiremos este tiempo de radio que se ve y que usted puede seguir a través de Facebook. Estamos en directo en este momento. Ahí tienen ustedes el muro a su disposición para que nos dejen cualquier reflexión, el análisis de la actualidad, qué sensaciones tienen ustedes en relación con la gran noticia de ayer, que se va a prolongar evidentemente en los próximos meses, mientras que el proceso de investigación, todos los indicios apuntan a que presuntamente, José Luis Rodríguez Zapatero ha incurrido en esos delitos por los que está siendo investigado. Y queremos recordarles que nos pueden seguir también a través de YouTube, de Amazon Music, de Spotify, de Twitch, y que desde aquí, cada mañana, desde el corazón de la capital de España, mandamos un abrazo cariñoso desde la tele en horizontal a los de la tele en vertical, es decir, a los tiktokeros, y que tienen ustedes también otra forma de ponerse en contacto con nosotros, en definitiva, de interactuar con la Click Tertulia, que es el teléfono. Nos dejan ustedes un mensajito de voz en el WhatsApp 686-650167, 686-650167. Les recuerdo que pueden ustedes seguirnos también a través de las decenas de emisoras, tanto frecuencias moduladas como emisoras online, que repiten, que les acercan la señal de la Click Tertulia a cualquier rincón de España y del mundo, y que estamos también preparados para atenderles en cualquiera de las formas que usted considere oportuno. Hasta las 11 menos 5 aquí, en esta casa, en Click Radio TV, a través de nuestro canal de streaming clickradiotv.com, clickradiotv.net. 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Y para los que todavía no han salido de casa, déjenme que les traslade la previsión meteorológica que nos acerca la Agencia Estatal de Meteorología, que prevé para hoy que en la península quede bajo la influencia de un anticiclón centrado en Europa, que dejará tiempo estable en prácticamente todo el territorio, con cielos despejados o con intervalos de nubes altas. Solamente el extremo norte, los litorales del Mediterráneo y Baleares presentarán algo de nubosidad baja que tenderá a desaparecer durante el día. En zonas de montaña se desarrollará nubosidad de evolución que en los Pirineos orientales podría dejar algún chubasco aislado, sin descartar que sea localmente fuerte. En Canarias se prevén cielos con intervalos nubosos en el norte de las islas, las más montañosas, y poco nubosos en el resto. Son probables, por cierto, los blancos de niebla matinales, que están ya desapareciendo en el norte peninsular, en Baleares y en Alborán. Por lo que respecta a las temperaturas, se espera un ascenso generalizado de las mismas en todo el territorio, excepto en el caso de las máximas del litoral cantábrico y levantino y las mínimas del noroeste, donde se prevén pocos cambios o algunos descensos locales. Como ya les anunciábamos al principio de la semana, incluso el viernes de la semana anterior, la Agencia Estatal de Meteorología ya preveía que al final de esta semana nos íbamos a encontrar con temperaturas más propias del verano que de la temporada en la que todavía estamos, que es la primavera. Y sabido todo esto, déjenme que les recuerde que nuestros compañeros de la prensa escrita, los compañeros de la prensa papel, cada mañana en su kiosco nos dejan su trabajo de cada noche. Y hoy, como ustedes comprenderán, prácticamente todos los diarios digitales, impresos en papel, todos se ocupan de la gran noticia, que es la imputación del primer expresidente de gobierno español, en este caso José Luis Rodríguez Zapatero, por determinados comportamientos ilícitos o presuntamente ilícitos. Esta es nuestra revista de prensa. Pues hoy precisamente nuestros compañeros de la prensa tienen un denominador común, se lo decía hace un instante. Por ejemplo, el diario El País, Zapatero y su imputación. El País, con gran fotografía del expresidente del gobierno, dice: Zapatero imputado. Y acompaña ese titular, investigación judicial al expresidente por el caso Plus Ultra. Y subtitula, la audiencia atribuye al exjefe del gobierno tráfico de influencias en el rescate de la aerolínea Plus Ultra. Entre tanto, el diario El Mundo también lleva a su primera foto de Zapatero en el comunicado que acabamos de ofrecerles, por cierto, que ya lo hicimos ayer, que hizo público en El Día. Titula de esta manera, cazado el comisionista internacional Zapatero, y añade, la justicia investiga por primera vez a un expresidente del gobierno español por corrupción. Y concluye, añade, el juez le imputa ser el vértice de una trama organizada para enriquecerse. Por su parte, el diario ABC, y con fotografía también de Zapatero, titula Zapatero lideró una trama criminal, y subtitula el juez le imputa organización delictiva, tráfico de influencias y falsedad documental por blanqueo de capitales en la aerolínea Plus Ultra. Su pie de foto, Zapatero asegura que jamás ha realizado ninguna gestión en relación con esa aerolínea. Y concluimos este repaso por la prensa impresa, por la prensa papel, con nuestros compañeros de La Razón, que hoy llevan a su primera el mismo asunto. Bajo la foto de Zapatero titula, Zapatero, jamás hice ninguna gestión para el rescate de Plus Ultra. La Razón, por cierto, en este caso no solo se ocupa de este asunto, no se olvida también de llevar a su portada, entre otros titulares, este. Illa ata sus cuentas con Esquerra a cambio de nuevos gestos de Sánchez. Pues con estos asuntos y con otros vamos a trabajar en el análisis, intentando darles respuesta a muchas preguntas que surgen ante nosotros en este espacio de información, de actualidad y de análisis. Cada miércoles contamos con el economista, consultor y periodista Juan Berga. Hola Juan, ¿qué tal? ¿Cómo estamos? Buenos días. Hola Juan.
1: Hola.
0: Hola, ahora sí. ¿Qué tal? ¿Cómo estamos? Buenos días.
1: Buenos días, encantado de veros. Estoy estupendamente.
0: Muy bien, pues un abrazo también para ti y para el resto de los compañeros. Por ejemplo, José Luis Fernández, jefe de Gabinete de Estudios de Unión Sindical Obrera. Hola, José Luis, ¿qué tal? Buenos días.
2: Hola, buenos días. Muy bien, encantado de estar.
0: Un placer, como siempre. Saludamos a Luis Peiro, periodista, y ya saben ustedes que Luis Peiro da el cante en el coro de la Asociación de la Prensa de Madrid, de lo cual nos congratulamos todos. Hola, Luis, ¿qué tal? Buenos días.
3: Muy buenos días, encantado de veros una vez más y de mantener una charla amistosa y agradable con todos.
0: Como siempre, como hacemos aquí habitualmente en la Click Tertulia, y saludo también al presidente del Comercio Madrileño, secretario general del Gremio de Joyeros y casi casi nuestro letrado de cabecera, Armando Rodríguez. ¿Qué tal, Armando? Buenos días.
4: Muy buenos días, un gusto volver a veros y espero que la inestabilidad de la red no impida el poder mantener una conversación tranquila.
0: Estoy absolutamente convencido de que así será. Creo que además es una de esas cuestiones que nos piden prácticamente todos los que sintonizan una emisora de radio o ven una cadena de televisión. Nosotros somos ambas cosas, estamos online y por tanto llegamos a cualquier rincón del mundo. Esto, ya saben, no es presunción, es una auténtica realidad merced a las nuevas tecnologías de la información que estamos utilizando. Aprovecho también para mandar un saludo cariñosísimo a todos los españoles que nos escuchan desde cualquier rincón del mundo y a los que no son españoles, pero están interesados en saber qué cosas pasan en España. Y lo que pasa hoy, evidentemente, es la noticia que saltó ayer, como una bomba, que explotó como una bomba, que es la imputación, la investigación a la que está siendo sometido el expresidente del gobierno, José Luis Rodríguez Zapatero. Hoy, por cierto, hay sesión de control en el Congreso de los Diputados. Arrancaba a las 9 de la mañana con el jefe de la oposición dirigiéndose al presidente del gobierno, a Sánchez, en estos términos.
5: Continuamos con las preguntas dirigidas al gobierno conforme al orden remitido por él mismo. Empezamos con las preguntas dirigidas al señor presidente del gobierno. La primera la formula el diputado don Alberto Núñez Feijóo, del Grupo Parlamentario Popular, que tiene la palabra cuando quiera.
6: Gracias, presidenta. Señor Sánchez, ayer un juez imputó a su faro moral, al expresidente del gobierno, señor Zapatero, por los presuntos delitos de apropiación indebida, blanqueo de capitales, tráfico de influencias nacional e internacional y pertenencia a una organización criminal. Usted todavía es presidente. Le voy a formular tres preguntas. La primera, ¿cómo ejercía esta influencia en su gobierno? ¿Hablaba con usted directamente? La segunda, ¿va a arremeter también aquí y ahora contra los jueces de la Audiencia Nacional como mandó hacer ayer a sus subordinados? Y la tercera y la pregunta más importante, ¿qué hace todavía ahí manchando un día más la presidencia del Gobierno de España? Muchas gracias, señor.
0: Esta era la pregunta que le trasladaba Alberto Núñez Feijóo, el líder de la oposición, líder del Partido Popular, y vamos a escuchar en un instante la respuesta que le da el presidente del Gobierno, Pedro Sánchez, en relación con la pregunta que le trasladaba Alberto Núñez Feijóo desde el atril de la Cámara Baja, desde el atril del Congreso de los Diputados. Vamos a escuchar a Pedro Sánchez y luego escucharemos, por cierto, a Santiago Abascal, que ha sorprendido a propios y extraños no hablando en su primera intervención para nada, en absoluto, del asunto, en fin, que es cabecera de todos los medios de comunicación. Escuchamos a Sánchez.
7: Toda la colaboración con la justicia, toda, todo el respeto a la presunción de inocencia y todo mi apoyo al presidente Zapatero. Mire, presidente Zapatero, señor Feijóo, no nos metió en una guerra ilegal. No mintió a los españoles ante el peor atentado terrorista de la historia de España, no. El presidente Zapatero extendió derechos y libertades. Nos sacó de una guerra ilegal en Irak y acabó con ETA, señoría. Eso es lo que hizo el presidente Zapatero cuando estuvo gobernando en este país. Así que... por supuesto que sí. Así que, señor Feijóo, lecciones de quienes tanto tienen que tapar, tantas vergüenzas que ocultar, ninguna.
0: Pues esta era la respuesta del presidente del Gobierno, de Pedro Sánchez, a las preguntas que le trasladaba Alberto Núñez Feijóo. Vamos a escuchar a Santiago Abascal, que, insisto, ha sorprendido a propios y extraños porque no ha mencionado en su primera intervención para nada, en absoluto, el asunto que relaciona al expresidente del Gobierno de España. Pero esta era la respuesta de Alberto Núñez Feijóo antes de escuchar a Abascal.
6: Defendieron a Super Santos Cerdán y va camino de volver a la cárcel. Solo falta saber cuánto podrá aguantar sin negar también a Zapatero. No le cree ya ni la opinión sincronizada. Algunos de ustedes que siguen siendo honestos se han quedado de piedra. La pregunta es ¿por qué usted no? Porque no actúa con la coherencia de las acusaciones gravísimas que se han vertido ayer. Y es evidente. Solo hay que leer el auto para darse cuenta que sin su consejo de ministros, el señor Zapatero no habría podido delinquir. Ni él, ni Ábalos, ni Santos Cerdán, ni su entorno, nadie. Esa es la clave de todo. Usted nunca ha llegado al poder para limpiar nada, sino para saquearlo todo, incluso la decencia. El que pueda robar, que roba. Ese es el lema de su gobierno, señor Sánchez. Y lo han aplicado tan a rajatabla que por lo visto han robado hasta los que teóricamente estaban retirados. Ahora, en una cosa le voy a dar la razón. Es un momento muy duro. Muy duro para todos los españoles que se esfuerzan cada día mientras su gobierno roba manos llenas. Y tiene razón. España está gobernada por corruptos y yo me voy a encargar en cambiar todo esto. Muchas gracias, señoría.
0: Bueno, pues esta era la réplica a la primera intervención también del presidente del Gobierno en su defensa a Zapatero. En un instante les vamos a ofrecer, insisto, nos ha sorprendido mucho aquí y ha sorprendido mucho a algunos compañeros que se han puesto en contacto conmigo diciendo no entendemos exactamente cómo Santiago Abascal no se ha dirigido al presidente en su primera intervención en relación con este asunto que, desde luego, en fin, hace aguas en el Partido Socialista, le está haciendo un agujero y una explosión enorme. Veremos cómo concluye todo esto, pero fíjense usted, la primera intervención de Santiago Abascal a lo que se refería, que es un asunto, desde luego, de especial importancia, de mucha relevancia, que ha defendido por activa y por pasiva a Santiago Abascal y todo Vox, pero, insisto, curiosamente llama la atención esto.
8: Señor Sánchez, es absolutamente distinto. tópico tener que hacerle esta pregunta. ¿Cómo es posible que haya un país, el nuestro, en el que una gran parte de las ayudas sociales, de las ayudas al alquiler, las ayudas a la maternidad, el ingreso mínimo vital, las plazas de guarderías, acaben yendo a los extranjeros que han llegado a España, en teoría, a contribuir? Usted ha traído 2,5 millones de personas en los últimos 2 años y van a venir más con el proceso de regularización. Esas no son las cifras normales de una inmigración regular, son las cifras de una invasión migratoria que colapsa los servicios sociales, colapsa la sanidad, hace inaccesible la vivienda y que trae inseguridad en muchas ocasiones. Nos dicen ustedes que vienen a pagar las pensiones a los españoles, pero acaban recibiendo las ayudas sociales que no alcanzan a los españoles y algunos las cobran incluso desde sus propios países. Nos vienen a decir que vienen a hacer los trabajos que los españoles ya no quieren hacer. Pero hay un 15% de inmigrantes legales en paro en España y 500,000 de ellos ya se benefician del ingreso mínimo vital, señor Sánchez. Lo cierto es que los españoles humildes son saqueados fiscalmente y muchas veces no se pueden independizar, formar una familia, tener una vivienda, porque tienen que pagar las plazas de guardería, la sanidad, las ayudas sociales y las ayudas al alquiler de los que acaban de llegar. Y lo cierto es que los españoles están padeciendo en sus propias carnes las consecuencias de la invasión migratoria. También los inmigrantes legales que han venido pidiendo permiso, respetando las leyes, respetando nuestra cultura y que están contribuyendo. Pero a usted todo eso le da igual, porque ya ha dado suficientes muestras, hoy mismo también, de que desprecia al pueblo español y de que quiere sustituirlo con un proceso de nacionalizaciones masivas y fraudulentas, como ya han confesado sus socios. Le da igual eso, como le da igual que todo el mundo sepa que usted preside una mafia corrupta, pero de todas sus corrupciones, de la de su socio Zapatero, la de su entorno familiar y político, la peor es la invasión migratoria, porque hace un daño directo a los españoles y precisamente por eso la inmensa mayoría de los españoles, también de los votantes socialistas, están a favor de la prioridad nacional en el acceso a todas las ayudas públicas y en el acceso al alquiler.
0: Pues esta es la primera intervención de Santiago Abascal, el líder de Vox, que ha mencionado, como han visto ustedes, como han escuchado ustedes, muy muy de pasada al final, los casos de corrupción que, en fin, asolan al Partido Socialista y especialmente lo que hemos vivido ayer con la imputación del expresidente del gobierno, José Luis Rodríguez Zapatero. Querido Armando, primer análisis global de lo que estamos viviendo.
4: Bueno, pues estamos en un episodio más de algo, un déjà vu de todos los casos que se han judicializado como consecuencia de un posible delito de corrupción, ¿no? Y volvemos otra vez a plantear y a intentar justificar, ¿no?, cada uno de los pasos que se dan en ese proceso, cuando realmente pues toda esta trayectoria judicial que se emprende en un momento determinado pues tiene un largo recorrido y habrá unas conclusiones y habrá una sentencia que dará o quitará razones, pero es evidente que en este caso, en el caso del expresidente Zapatero, al que tuvo fama de no muy despierto, sin embargo parece que no lo era tanto, y verdaderamente hay indicios de que han determinado pues la apertura de un procedimiento judicial. Y claro, los indicios pues no dejan de ser eso, no implican absolutamente nada, no se vulnera la presunción de inocencia, no se vulnera absolutamente nada, pero es verdad que había una opinión bastante generalizada respecto a cuestionando la limpieza de las actividades que desarrollaba el expresidente, especialmente en su relación con Venezuela. Ahora, según el auto judicial, parece que se extiende a otro tipo de negocios y de actividades. Y esto, pues bueno, habrá que ir siguiendo el procedimiento, habrá siguiendo la investigación. Pero indudablemente, cuando ocurren estas cosas y cuando se abre un procedimiento de esta naturaleza, es porque existen indicios. Y esos indicios son el estar en sitios determinados, que evidentemente pues a ninguno de nosotros probablemente nadie nos va a abrir un procedimiento por estar en Dubái o por estar en realizando negocios con Venezuela o realizando negocios con petróleo, con oro o yendo con amigos a rescatar compañías aéreas. Bueno, pues este señor tiene a su cargo pues esa posibilidad que ha tenido de realizar determinadas actuaciones que se hacen sospechosas de que puedan configurar un delito tipificado en el Código Penal y bueno, y sin más historia, pues habrá que seguir el procedimiento de cerca, pero indudablemente los indicios apuntan a que hay algún tipo de situación que indudablemente no es ejemplar.
0: Luis Peiro.
3: Bueno, sorprendido como creo que todos, o incluso más que todos, porque se han contado muchas historias de Zapatero que nunca han tenido un reflejo, absolutamente nada. Tenía cuentas en Panamá y no sé qué historias. Bueno, esto parece una investigación muy seria. Hemos conocido un auto bastante relevante porque además está hecho por un juez que parece que no tiene nada que ver con todos otros que hemos visto por ahí protagonizando asuntos bastante oscuros. Parece que es un tío muy, muy serio, que no le gustan los focos, que no le gusta salir en los papeles continuamente y que parece riguroso. Hay una, bueno, por supuesto, la presunción de inocencia debe amparar a todo procesado siempre hasta la resolución final, pero hay mucho que no sabemos, pero hay algo que no se deduce del auto, del larguísimo auto de 85 páginas, ¿no? Uh-huh. El juez tiene la información que le ha suministrado la UDEF, la Unidad de Delincuencia Económica y Financiera de la Policía Nacional, que no sabemos. Es decir, él llega a una serie de conjeturas y de presuntas acusaciones sin que sepamos lo demás. Lo único que sabemos o que hemos leído es que hay conversaciones de terceros que dice detrás está Zapatero, etcétera, etcétera, ¿no? Bueno, pues así está el tema desde el punto de vista judicial. Yo no soy de los que piensan, que he oído y leído por ahí, que el día 2 se acaba todo. Llega Zapatero, lo explica todo y se acabó la imputación. Me da la impresión de que no va a ser así, ¿no? Y paralelamente viene todo el lío político. El lío político que es absolutamente inevitable, como sería lógico, porque al fin y al cabo se ha imputado por primera vez en la historia a un presidente del gobierno, a un expresidente del gobierno, pero el tema vuelve un poco a lo de siempre. El país, el que pueda robar, que robe, nos gobierna un gobierno de ladrones, etcétera, etcétera. Me parece que el Partido Popular pierde una oportunidad de mostrar un poco de mesura y de exigir explicaciones, que es lo lógico. Y un dato más, de momento el presidente del gobierno respalda a Zapatero, aunque añade, respecto a la justicia, es decir, no está el discurso del lawfare, por lo menos desde las instancias de Moncloa, y asegura que esto no va a tumbar al gobierno y que va a seguir hasta el 2027, que es el plan supuestamente previsto. Yo solo una cosa más, y sé que nos gusta nada el personaje, pero
0: ¿Cuál de todos?
3: Pues un personaje que no ha salido aquí en estas reproducciones que has hecho, ¿no? Que es Rufián. Uh-huh. Y ha hecho una pregunta que desde mi punto de vista es muy importante. Es decir, ¿dónde acaba el lobismo y empieza el tráfico de influencias? Yo creo que eso está detrás de todo.
0: Y José Luis Fernández, desde USO y desde tu análisis personal, ¿cómo contemplas lo que está pasando?
2: Bueno, mi análisis personal, ¿no? Nosotros como sindicato en esta cosa tampoco nos metemos mucho en este charco, ¿no? Es decir, porque al final dices, oye, bueno, más allá de que nosotros siempre estamos por el tema de la transparencia, el buen gobierno, el buen uso de los recursos públicos y ya está, ¿no? Y lo que hay aquí, yo lo que apuntaba Armando, ¿no? Son indicios, y si hay, y yo creo que si hay unos indicios tienen que ser suficientemente solventes para que un juez abra un proceso de instrucción. Esto está empezando, esto ha caído, está en la Audiencia Nacional, que es más lenta que el caballo del malo, ¿eh? para hacer estas cosas, ¿no? No, fijaros que estamos viendo algún caso ahora en la Audiencia Nacional de hace 10 años, o el caso de los Puyol, que, digo, es que estos son, hasta que esto se resuelva, pues no sé, 6 años, 7 años. Digo, ojalá no, ¿no? Pero claro, este problema que tenemos con la justicia y sobre todo la Audiencia Nacional, bueno, que porque está colapsada, porque es muy lenta, vamos a ver cómo acaba todo esto, ¿no? Pero lo que está claro es que hay indicios suficientemente solventes para que un juez haga un auto de 83, 84 páginas, bueno, documentando o poniendo motivos por los cuales esta persona pasa a ser investigado y ya está. Todo esto es un proceso que empieza ahora. Presunción de inocencia, pero hombre, algunos indicios de que alguna posible irregularidad pueda cometerse y seguimos en los posibles. Ya está. Lo que pasa es que hasta ahora los que han tocado el entorno del Partido Socialista, no quiero entrar en otro, no quiero hablar del gobierno, sino hablo del entorno socialista, pues hombre, ya han pasado de los indicios a algo más, ¿no? Es decir, cuando hablamos de Ábalos, cuando hablamos de Antón Cerdán, etcétera, ¿no? De indicios se pasaron a cosas más. Bueno, no sé lo que pasará o no. Yo en estas cosas estoy un poco harto de todo este tipo de situaciones, lo digo a nivel personal, porque me parece que es un descrédito de nuestra clase política cuando la gente está jodida, perdonadme la expresión, lo está pasando mal, y resulta que estás viendo que hay gente que, incluso haciéndolo bien o haciéndolo mal, no lo sé, porque eso tiene que decir el juez. Lo que está claro es que vive muy bien y han incrementado sus recursos económicos, no sé si legal o ilegalmente, pero que vive muy bien cuando hay gente que tiene auténticas dificultades, dice, joder, bueno, vale, ya está, o sea, aquí todo vale, es que siempre se enriquecen los mismos, ¿no? Digo, y cuando digo los mismos me refiero muchas veces al entorno de la clase política, y esto afecta a los del Partido Popular, afecta a los del Partido Socialista y afecta a otros, ¿no? Es decir, que esto no es una exclusividad, digamos, de las izquierdas o de las derechas, ni incluso diría de los políticos, es de que si hay gente maja y gente buena, y luego hay gente jeta, y gente honrada, y gente que no es tan honrada, y que hay gente que se lo lleva crudo. Y el que se lo lleva crudo, que tira por él y que lo devuelva. Porque lo que nadie es, al final de todo este rollo, nadie devuelve un duro.
0: Y Juan, seguro que ha tenido también estas últimas horas un buen montón de datos para este análisis.
1: Bueno, yo creo que no ha sido una sorpresa en realidad para nadie, ni siquiera para el propio Zapatero, al que según algunas informaciones ya le habían avisado 2 o 3 días antes de que iba a ser imputado. La sorpresa es la contundencia del auto. Es decir, el auto es demoledor y supone no solamente confirmar lo que ya sabíamos en relación de movimientos de dinero en el entorno de Prosultra, sino que hay una escalada. Es decir, estamos hablando de recursos de los hidrocarburos venezolanos, estamos hablando de operaciones con metales preciosos, estamos hablando de algunas cosas de las que no teníamos tanta constancia y estamos hablando de la aparición de testaferros que no conocíamos. Es decir, a mí sabíamos lo de las hijas, aunque no como empresa final, pero claro, poner a la secretaria a abrir una cuenta en Dubái, pues ya suena chusco por lo menos falta de ética. Yo no sé si habrá o no delito, pero que ha habido falta de ética y que ha habido guarradillas por ahí, es evidente. Y yo, en segundo lugar, constato que es muy bueno leer. Esto me lleva a la conclusión de que es muy bueno leer. Porque a las 10 de la mañana estábamos hablando, esto es una maniobra de la extrema derecha y Law Firm. Entonces, esto a las 10 de la mañana. A las 12 ya no se hablaba de Law Firm, se seguía hablando de manos limpias, y ya por la tarde todos los medios, de un lado y de otro, ya empezaban a decir que esto es muy serio. Y de hecho hay algunos periódicos, portavoces del progresismo mundial global, que han descubierto que había un problema con Prosultra después de 5 años. Entonces, leer es muy bueno porque nos sitúa a todos muy bien. En la parte política, yo empezaría por los socios, porque es que yo creo que les va muy bien. Yo creo que entramos en la fase de la España plurinacional y la pedrea del final de ciclo, y a todos les va a ir muy bien. Es decir, la pregunta del señor Rufián en realidad es ¿cuánto tiempo tengo para organizarme la vida aquí en Madrid y tal? Esa es la pregunta que hace Rufián, igual que los de Sumar. Pues la lógica sería que después de sus notables resultados electorales se marcharan del gobierno para no acabar en el mismo sepulcro que Sánchez, probablemente. Y qué decir de los catalanes, ¿no? Y Abascal, pero se sorprendía Juan Ignacio, no le falta razón, que la pregunta de hoy fuera sobre la prioridad nacional y no sobre lo que está pasando. Es que Abascal no tiene intención de acabar con Pedro Sánchez, tiene intención de acabar con Feijóo y empujarlo hacia mociones de censura inviables. Entonces, yo creo que hay unos intereses políticos tan contrapuestos que impedirán la limpieza. De hecho, hoy Sánchez no solamente ha dicho que 2027 y 4 años, ha dicho que 8.
0: Que 8, sí, sí. Se le ha escapado.
1: Se le ha escapado que quiere estar 8. Entonces, bueno, pues esto está así. Estamos en un pozo de porquería del que no tenemos todavía toda la información. En el auto no está toda la información que tiene el juez, eso ya os lo aseguro. Como también os aseguro que están llegando algunos papelitos que hay ya en el sumario y algunos más que tienen guardados de un sitio que se llama Estados Unidos de Norteamérica, donde hay algún venezolano deponiendo y cantando la parranda, ¿no? Entonces, esto va a llegar, va a llegar. De hecho, hay informaciones por ahí de que alguna agencia norteamericana ha enviado algunos de los whatsappillos esos, de los mensajes que aparecen en el sumario, que por cierto, no hay manera, y mira que aquí, es que no hay manera que no aparezca la prostitución o el lenguaje sexista y de prostíbulo en algún lado, ¿no? Es decir, vamos a follar aunque tengamos que pagar un poco, 2.000 euros para la Jessica, en fin, es siempre lo mismo, siempre lo mismo.
0: En fin, son las 10:33, déjenme recordarles que esta investigación que durante todo el día de ayer, bueno, desde luego durante toda la mañana y parte de la tarde se decía o se achacaba a una denuncia interpuesta por Manos Limpias. Bueno, al final todos, absolutamente todos, incluyendo a aquellos a los que mencionaba Juan como sincronizados, tuvieron que reconocer que esta es una investigación que no nace en la interposición de una demanda por Manos Limpias, sino que nace en Suiza y en Francia, y que aquí en España es la Fiscalía Anticorrupción quien comienza todo este proceso, que conlleva que luego lleva a agentes del Cuerpo Nacional de Policía, concretamente de la UDEF, a la sede del despacho del expresidente del Gobierno, José Luis Rodríguez Zapatero. Vamos al Congreso unos segundos, hacemos una pausa para la publicidad, regresamos con el análisis de la actualidad, con José Luis Fernández, jefe de Gabinete de Estudios de Uso, con Armando Rodríguez, presidente de COCEM, secretario general del Gremio de Joyeros, letrado, con Luis Peiro, periodista, escritor, en fin, gran conocedor, por cierto, de todo lo que se mueve en el Congreso de los Diputados, y con el economista, consultor y periodista Juan Berga, aquí en la Click Tertulia. Vamos al Congreso, publicidad y regresamos.
9: Saliendo del gobierno y cómo está ahora. Mire, ustedes prometieron, por ejemplo, a Extremadura que tendrían conexión ferroviaria de alta velocidad Madrid-Badajoz a finales del año 2016. ¿Sabe lo que sucedió en paralelo mientras ustedes hacían esa promesa? Que dejaron ustedes caducar las declaraciones de impacto ambiental de los tramos de la alta velocidad a su paso por Castilla-La Mancha, que batieron el récord de inversión en Extremadura negativo, 7 millones de euros en el año 2017, un año después de hacer esa promesa. Por cierto, no sé qué pensaban ustedes construir con 7 millones, porque un solo kilómetro de alta velocidad cuesta más de 18 millones de euros. Y eso sí, con su gusto por las antigüedades, nos dejaron unas traviesas de madera del siglo XIX que hemos tenido que sustituir nosotros. Fíjese, la primera vez que ha circulado un tren electrificado por la red extremeña ha sido en el año 2024, siendo yo ministro. Fíjense el acierto que tuvieron ustedes en el cálculo. O le voy a hablar de su tierra, la tierra de Murcia. Ustedes prometieron en el año 2014 que en el año 2015 los murcianos se comerían las uvas en Madrid gracias a la alta velocidad. El señor Bernabé, senador del Partido Popular, fue desde entonces conocido como Paco el Uvas. A tal visionario de las infraestructuras le han elevado ustedes a presidente de eso que han denominado Comisión de Investigación en el Senado del Estado de la Red Ferroviaria Española. Un circo absolutamente impresentable, como todas las comisiones de investigación que ustedes están promoviendo en esa Cámara.
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0: El agua lo es todo. Es fuerza. 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Es equilibrio. Es la mezcla del origen con la evolución. El agua es mi vida.
1: Pues aquí continuamos en la Click Tertulia, el análisis de la actualidad de esta casa de Click Radio TV. Les recuerdo, pueden ustedes ponerse en contacto con nosotros a través del muro de Facebook. Ahí nos dejan ustedes su reflexión, el análisis, cualquier pregunta para nuestros contertulios que estoy seguro intentarán responderle oportunamente. Y también el 686-650167, 686-650167, para que nos dejen un mensajito de voz en el WhatsApp y así compartimos con ustedes, con su interacción, este espacio de análisis, de información general y de actualidad. Bueno, acaba de empezar, desde luego, un proceso largo. Ya decía José Luis Fernández hace un instante, Luis, que esto nos va a conducir por años hasta que encontremos una respuesta definitiva a todo esto. Pero después de haber escuchado, querido Luis, después de haber escuchado al presidente del gobierno, ni por asomo se plantea adelantar las elecciones.
2: Bueno, vamos a ver. No conozco un líder político, y menos si está en la presidencia del gobierno, que no apunte siempre hacia adelante. Es decir, vamos a ganar. Esto es como el lío ahora de algún equipo de fútbol, ¿no? El nuevo entrenador dirá, vamos a ganar, tal. Pero las circunstancias y las situaciones se irán imponiendo. Vamos a ver qué ocurre en este decalaje que supuestamente empieza el día 2, el 2 de junio. Entre medias van saliendo cositas sueltas. Bueno, alguno incluso lo tenía mucho antes, ¿no? Con la teoría del palante y estas cosas. Bueno, vamos a ver cómo aguanta el gobierno esta situación. Vamos a ver si de la instrucción, de la declaración de Zapatero el día 2, saldrán, lógicamente, porque hay defensas y acusaciones que, si no es directamente el juzgado, pues van a contarlo todo o lo que les interese por ahí, ¿no? Y bueno, vamos a ver si hay más implicaciones. Siempre que hay corrupción y tráfico de influencias, en teoría, pues siempre hay un funcionario implicado. Yo no sé si están los ministros, no están los ministros, los secretarios de Estado, etcétera, etcétera. Es decir, todo esto puede ser una trama que vaya más allá de lo que es la apoyatura política que ha tenido Sánchez con Zapatero, ¿no? Al que le ha encomendado mil gestiones, que ha estado presente, pues, por ejemplo, las negociaciones con Puigdemont, que ha sido un activo electoral en todas partes, que ha movilizado a la gente y que, bueno, antes he oído por ahí que no era muy experto. Yo, sinceramente, menos mal. Realmente, para lo que él hizo, pues yo creo que algo de despierto sí es, ¿eh? Hay cosas que han cambiado un poco la vida de este país, ¿vale? Con todos sus claroscuros, y eso no tiene nada que ver para que luego se haya corrompido o corrompa a los demás, pero hay que verlo. De aquí al 27, bueno, y más allá, que decía, no recuerdo qué personaje de ficción, ¿no? Vamos a verlo, duro, muy duro va a ser. Y yo tengo dudas, serias dudas, de que vaya a llegar al 27.
1: A todo eso hay que añadirle, evidentemente, que no hay presupuestos generales del Estado y que luego, hombre, desde mi punto de vista, si hubiera cierto grado de honestidad en aquellos grupos políticos que forman el gobierno de coalición o que apoyan a Pedro Sánchez, Armando, el Partido Nacionalista Vasco debería replantearse determinadas cosas, Esquerra Republicana exactamente lo mismo, Bildu exactamente lo mismo, pero desde luego ni se les espera en absoluto para que planteen la posibilidad de obligar a Sánchez o a dar explicaciones o, en su defecto, convocar elecciones, Armando.
3: Estamos, Juan lo apuntaba antes, ¿no? Estamos en el momento del ciclo político donde verdaderamente, pues, hay que aprovechar los restos y sacar el mayor beneficio y el mayor partido de la situación de debilidad que tiene un gobierno. Y un gobierno que, sobre el que se pueden decir cosas que responden absolutamente a la realidad. Es decir, es un gobierno que ha mentido sistemáticamente en muchas de las propuestas que había formulado. Es un presidente del gobierno que ha actuado con trampas en sus procesos internos electorales. Es un gobierno donde ha habido un nepotismo absolutamente acreditado, donde hay procesados en el entorno cercano del presidente, procesados y en

0: encarcelados, donde verdaderamente hay un apoyo que está, bueno, queriendo, yo me imagino, que se dará cuenta de cuál es el apoyo que todas las elecciones autonómicas ha tenido el Partido Socialista y que será objeto de alguna reflexión. Al final, lo que estamos diciendo es, con todas esas cosas, hemos perdido, es lógico, aparte del procedimiento judicial, pero socialmente, ciudadanamente, la confianza, ¿tiene este gobierno la confianza del pueblo español? ¿Tiene el crédito suficiente para que esa presunción de inocencia judicial sea también una presunción de inocencia social? Pues no lo tiene, no lo tiene. Y a pesar de ello, son 8 años los que nos quiere decir que tiene posibilidades de continuar. Pues ojalá no sea haciendo lo mismo que hizo en su comité federal o comité ejecutivo hace unos años. Espero que no. En todo caso, y Luis lo apuntaba al principio, el tema del lobismo y la necesidad de regulación del lobismo. Parece que hay alguna iniciativa paralizada sobre esa cuestión, pero hay una cosa que es cierta en cualquiera de los casos y con los precedentes europeos: el lobismo exige por la persona con la que, a la que se le va a hacer el lobby, que declare y que haya una transparencia respecto de con quién habla. Cosa que indudablemente este gobierno en ninguno de los casos ha justificado absolutamente nada, ni con la mujer, ni con el hermano, ni con los socios, ni con los secretarios de organización. Nadie ha salido a decir una palabra, ni a cuestionar nada, ni a justificar nada. Y eso es uno de las cosas que los lobbies exigen, que por lo menos haya transparencia respecto de con quién se habla y de qué se habla.
1: José Luis.
2: Bueno, fíjate, yo estoy... Escuchaba antes un momento las declaraciones de Óscar Puente con lo del tren. Yo estoy en Badajoz hoy. Tenemos aquí el Congreso Confederal. Muy poquita gente ha venido en tren, porque, y los que vinieron, 5 horas y media Madrid-Badajoz. Alta velocidad extremeña, el AVE. O sea, es algo, ya, sin entrar en detalles, ¿no? Y quiero recordar que hace 2 años o por ahí, inauguraron el AVE y tal, y acordaros que falló, se paró a mitad de camino. Bueno, esto es un despropósito, ¿no? Esta tierra extremeña está incomunicada, es una auténtica barbaridad, ¿no? Que esta situación se da así, pero bueno, vamos a lo que estamos. Es decir, a mí me parece que una cuestión es la lentitud procesal, que sabemos, pero no tendría por qué haber esa lentitud en los ámbitos políticos, ¿no? Y yo creo que aquí hay un tema que está también y que puede aflorar en cualquier momento, que es que hay otro juzgado que está investigando la posible financiación del Partido Socialista. Y ese puede ser el determinante que haga saltar. Porque Pedro Sánchez puede decir, bueno, como siempre, yo no conocía a Zapatero, como no conocía a Ábalos, o sea, recordar, o sea, que dijo, hombre, esto me ha sorprendido, ¿no? Bueno, más allá de la regulación de los lobbies, la transparencia, yo creo que Pedro Sánchez es un auténtico killer desde ese punto de vista, y todo aquello que en un momento determinado le puede afectar, se desprende de ello con absoluta normalidad, ¿no? Y ya está. Entonces, a mí, yo creo que la punta, lo que puede hacer reventar esta situación es si eso tira adelante o no esa instrucción que está siguiendo sobre la posible financiación. Hay que recordar que en el juicio que ya ha acabado, con las declaraciones de Aldama, una de las cosas que ha salido ahí es que parte de esas declaraciones se incorporasen a esta causa, que se utilizasen. Bueno, pues por tanto ahí hay un tomate que no sé cuándo se abrirá ese tomate, pero aparte, ¿qué es lo que puede ser detonante? Si no, yo creo que Pedro Sánchez está en continuar hasta el 2027, no sé si hasta junio, julio o hará el supermayo, coincidiendo con las municipales y autonómicas que tienen que celebrarse, no sé si lo hará o no, pero ahí estamos, ¿no? Yo creo que es incombustible, da igual, y porque no tiene... Es que la política para él es él consigo mismo, ¿no? Es decir, y su entorno, no tiene más. Porque lo que es la acción de gobierno, yo no recuerdo ahora mismo prácticamente casi ningún decreto ley de los que se llevan al gobierno, ningún proyecto tiene capacidad para sacarlo adelante. Tenemos el gobierno desde el punto de vista de la iniciativa legislativa o de la propia Cámara Legislativa bloqueada, por no hablar de los más de 3 años que estamos con presupuesto y que los presupuestos que están prorrogados, pero se sigue gastando dinero. A cuenta de son presupuestos de una anterior legislatura, son otra cámara en la que aprobó los últimos presupuestos que tenemos ahora. Con lo cual, en estos términos de legitimidad, pues no tengo muy claro que nuestras cuentas públicas sean muy legítimas.
1: Muy bien, pues señor Berga, don Juan, prácticamente en la recta final de la Click Tertulia, su análisis en relación con si va a permanecer, si no va a permanecer, si llega, si no llega, y sobre todo lo más importante, ¿cómo van a soportar en este caso los grupos políticos que apoyan al gobierno de Sánchez esta situación? No te oímos, Juan.
2: Pues no sé.
1: Ahora sí. Adelante.
2: La clave política, efectivamente, como estaba sugiriendo José Luis, ahora está en el PSOE. Se ha dicho poco que eso que llamamos el despacho de Zapatero es Ferraz 35, propiedad del Partido Socialista, ¿eh? O sea, que es la oficina de los expresidentes que posee el Partido Socialista para que trabajen ahí los expresidentes. O sea, que es que no es un despacho que Zapatero se pague. No, no, es del Partido Socialista. Y esto vinculado a todas las cosas que estaba diciendo Aldama, por cierto, el cantante corruptor ya lleva 3 de 3. O sea, que es que lleva una buena quiniela, ¿no? Lamentablemente en el Partido Socialista no hay material humano para probablemente para una alternativa. No sé si los concejales y diputados se quieren suicidar políticamente. Yo creo que ahí está la clave, si hay alguna movilización, un movimiento en el Partido Socialista. Respecto a los socios, pues hombre, los que si quieren sobrevivir tienen que hacer algo son los de Sumar, porque todos los demás tienen que vivir del cuento. Es decir, yo creo que están dispuestos hasta los catalanes hasta darle un presupuesto ya de falta a cambio de los pingües beneficios que está dispuesto a dar. A mí me parece que lo de Sumar empieza a ser insostenible, que ellos mismos son conscientes de que Pedro les va a arrastrar a prácticamente a una desaparición, y el palo de Andalucía del otro día debilita a Sumar y a Izquierda Unida de forma bastante notable, ¿no? Pero yo no creo que haya tejido en la izquierda para regenerar ni remover la situación, salvo el agotamiento o que las noticias se vayan apilando y que todos esos grupos y antenas que tenían, que les estaban dando apoyo, empiezan a diluirse. Eso es verdad. ¿Cuánto va a durar eso? Pues tampoco lo sé.
1: Bueno, pues estamos pendientes de todo lo que vaya sucediendo. La investigación acaba de comenzar. Hay efectivamente indicios de que puede haber delito de todo tipo. Ya adelantábamos aquí, no ahora, hace mucho tiempo, esa posibilidad. La presunción de inocencia creo que no es necesario recordarla. Es imprescindible en un Estado democrático y en eso estamos. Sin embargo, efectivamente todo apunta a que puede haber, no solo posiblemente financiación irregular del Partido Socialista, sino desde luego que el expresidente del gobierno esté metido en más de un lío que con el paso del tiempo se irá dilucidando e iremos conociendo. Y nos vamos, no hay tiempo para nada más. Me hubiera gustado, y lo haremos mañana en la Click Tertulia, hablar del acuerdo de Illa y Esquerra Republicana, de Illa y Junqueras, que lo estamos dejando ahí aparte, pero me gustaría, insisto, mañana profundizar en ello, porque hay que ver qué tipo de dádivas le van a dar desde el Partido Socialista Catalán y también, naturalmente, desde el Partido Socialista Obrero Español. Así que mi abrazo cariñoso para Luis Peiro, al que le deseo un buen día, y dentro de 7, más o menos, nos reencontramos en la Click Tertulia. Abrazo, Luis.
3: Abrazo, será un placer.
1: Gracias, Armando Rodríguez, presidente de COCEM. También lo mismo, la semana que viene nos encontramos aquí para analizar contigo la actualidad. Abrazo, Armando.
0: Un abrazo muy fuerte a todos.
1: También para José Luis Fernández, que está en el Congreso de Unión Sindical Obrera en Badajoz. Abrazo, José Luis, que lo paséis muy bien, ya nos contarás.
2: Un abrazo.
1: Gracias, y el abrazo también para Juan Berga, con él mañana también aquí en la Click Tertulia y otros analistas. Recorreremos la actualidad, que pasará evidentemente por la gran noticia que surgió ayer, que es la imputación, la investigación a la que se está sometiendo a José Luis Rodríguez Zapatero, el primer expresidente español imputado en un caso de blanqueo de capitales, entre otras florituras. Gracias a todos. Mañana, 10 de la mañana, hora antes en la Comunidad Canaria, con el saludo de Juan Ignacio Ocaña, que les habla, les planteamos más información, más datos, más análisis y, a ser posible, más respuestas. Que lo pasen bien. Adiós.

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0: Bienvenidos a Platino Música Española. Copla, pasodobles, rumba, flamenco, melódico, la canción de siempre en tu dial, con el sonido perfectamente imperfecto. Con la colaboración del maestro Manuel Lillo, comenzamos Platino Música Española.
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0: Escucharemos a la banda municipal de Bilbao, La Perla de la Coruña, Níquel Conde, Ismael Asenjo, Juan Gabriel con Rocío Dúrcal, a la Compañía Lírica de la Zarzuela, María Elena, Chayanne, Música Gallega, Pepita Cáceres, Rosario Mohedano, Los Diablos, Malú, Pastora de Algeciras, Marta Bolaños con Sixto Armas. Y nos despediremos con el grupo Pentapouco. Y comenzamos escuchando a la banda municipal de Bilbao, interpretando el pasodoble de Manuel Lillo, Aragó Bernabéu.

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2: Juan Gabriel y Rocío Dúrcal, un excelente dúo. El destino.

María Elena ya está comprometida. 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

Os recordamos que ponemos a vuestra disposición nuestro exclusivo estudio de grabación, El Cubo, donde podréis grabar e interpretar aquellas canciones que, quién sabe, quizás algún día suenen aquí en Platino Música Española o quizás salgan en formato disco, como el primero que ha salido de una banda sinfónica, Que Suenen las Bandas, banda de la Plaza de Toros de las Ventas. Y ahora continuamos con A Carolina, música gallega muy bien interpretada.

Y nos despedimos con el tema Arremángate María del grupo Pentapouco. No sin antes recordaros que hay que ser moderadamente felices. Hasta la semana que viene. Adiós, adiós.

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1: Joaquín Larregla y Urbieta es un compositor y pianista navarro nacido en Lumbier, en la provincia de Navarra, en 1865 y fallecido en Madrid justo al acabar la Segunda Guerra Mundial en 1945.
2: Este compositor estudió música en el Conservatorio Superior de Música de Navarra, en Pamplona, y más tarde se trasladó a Madrid para estudiar en el Real Conservatorio Superior de Música, piano, armonía y composición.
1: Su fama como virtuoso pianista le llevó a actuar no solo en España, sino también en distintos países de Europa, como son Francia, Suiza y también Italia.
2: En 1895 compuso Viva Navarra, Jota de concierto. La compuso con 30 años y nos trasladará a tierras navarras. Escuchamos a la banda primitiva de Liria, dirigida por Gabriel García, en esta grabación del año 1987.
1: Pues ahora,
0: ¡Viva Navarra!

0: La del Soto del Parral es una zarzuela en dos actos, divididos en tres cuadros con libreto de Anselmo Carreño y Luis Fernández de Sevilla, con música de Reveriano Soutullo y Juan Bert. Se estrenó en el Teatro de la Latina de Madrid el 26 de octubre de 1927, consiguiendo un éxito tan resonante que el 15 de diciembre del mismo año se representaría también en el Teatro Apolo, y esta vez fue por una larga temporada.
1: Esta es la segunda zarzuela de los maestros Soutullo y Bert, que consigue un gran éxito, con la que comienzan a obtener reconocimiento, tras el estreno de una de sus primeras colaboraciones, La leyenda del beso. En esta obra se alejan del ambiente de opereta que predominaba en su anterior trabajo para acercarse al costumbrismo rural, creando una partitura de grandes vuelos líricos con ciertas influencias del verismo italiano que había ido cogiendo auge, sin que por ello pierda el espíritu español que impregna toda la obra.
0: La banda municipal de Bilbao, con su director Iñaki Urquizu, trae la pieza Ronda de los Enamorados en una grabación en vivo de 2013 en el Palacio Euskalduna de Bilbao, y además le acompaña la Masa Coral del Ensanche junto con su director Luis Gamarra.

0: Con el título de Concertango, el autor realiza una obra en la que los saxos son protagonistas junto con una banda sinfónica. El estreno de Concertango se realizó el 16 de julio del año 2004 en el Palau de la Música de Valencia.
1: Concertango es ante todo una obra de fusión. Por una parte, la fusión instrumental. Los diferentes ambientes tímbricos surgen de la combinación de un grupo sinfónico clásico con un trío de jazz, piano, bajo y batería. Ambos grupos son en ocasiones independientes y en otras se funden en una sola sonoridad. El trío se integra en el grupo sinfónico. Sobre estos dos grupos, el saxo alto solista se erige como absoluto protagonista.
0: Por otra parte, la fusión de estilos. Desde las reminiscencias estilísticas del sinfonismo de principios del siglo XX hasta las manifestaciones más genuinas del jazz. Y sobre todas ellas, el tango y más concretamente el gran maestro Astor Piazzolla. El título, en clara alusión a algunas de las piezas más populares de este compositor, aparte de haber sido elegido por el claro juego de palabras, intenta dejar claro desde el inicio que Piazzolla es el indiscutible inspirador de esta obra, Concertango.
1: Escuchemos pues Concertango de Luis Serrano Alarcón, interpretado por la Banda del Norte de Texas en 2013 con el director Eugene Miggiano.

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1: En el año 2002, José Albero Francés, con su pasodoble Almazara, ganó el concurso Villa de Albatera.
2: Dentro del disco 10 años de pasodobles editado por el Ayuntamiento de Albatera, nos encontramos esta versión interpretada por la banda Unión Musical La Aurora, dirigida por Santiago Quinto.

0: Durante los años 60 y 70 del siglo XX, el compositor barcelonés Manolo Gracia nos dejó una serie de obras muy madrileñas en las que describía musicalmente distintas ubicaciones de la capital.
1: Así nos encontramos con partituras como La Obertura de Madrid, los pasodobles sincrónicos que cantan a la Casa de Campo, al Rastro, a las plazas de la Villa, a la Plaza de la Cruz Verde o incluso a la Puerta del Sol.
0: La Banda Sinfónica Municipal de Madrid, bajo la batuta de Enrique García Asensio, se encarga de hacernos llegar la visión sonora de El Rastro de Manolo Gracia, que nació en Barcelona en 1917 y que nos acompañó hasta 2005.

0: La localidad alicantina de Cocentaina alberga a la Unión Musical Contestana, que está dirigida por Mario Roig Vila en la interpretación del siguiente pasodoble.
1: Será el pasodoble Guardia de 1941 de Rafael Agulló Albors.

0: Y ahora vamos a pasar a escuchar la banda sonora de una película de Walt Disney.
1: La Cenicienta, una película ya que tiene sus añitos.
0: Sí, muchos años. Se estrenó en 1950.
1: Y tuvo un gran éxito desde el principio. Vamos a escuchar una selección de la banda sonora de La Cenicienta de Walt Disney, interpretado por la banda de Praga.

El insigne director y compositor Francisco Signes firmó en el año 2006 el pasodoble Las Esparteras, con el que ganó el concurso nacional de pasodobles Villa de Albatera, celebrada en su octava edición. Como no puede ser de otra manera, la banda de unión musical La Aurora de esta localidad, de Albatera, junto con su director Santiago Quinto, es la encargada de ejecutar este Las Esparteras de Francisco Signes.

0: esta edición de Que suenen las bandas ha llegado a su fin.
1: Pues sí, Maribel. Afortunadamente, en solo 7 días estamos de vuelta con más composiciones y más bandas. Y si no podéis esperar tanto tiempo, pues siempre podéis escuchar nuestros podcasts.
0: Os recordamos una vez más nuestro correo, quesuenenlasbandas@gmail.com y nuestro WhatsApp 669-180-278.
1: Recibido un fuerte abrazo de parte de Maribel Morales y Carlos Lillo. 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En 7 días estamos otra vez de vuelta. 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
1: Buenos días, buenas tardes, buenas noches, dependiendo del huso horario desde el que nos sigan. Ya saben que emitimos a nivel global, mundial. Ecos del Motor, nueva edición, como cada semana los viernes a las 12. Bueno, una más, no, una edición muy especial. Y para los que además somos amantes de las motos, del mundo del motociclismo, del motero y de ellos sobre todo, pues va a ser desde luego un lujo y una fiesta, porque tenemos un invitado grandioso que les vamos a presentar dentro de un instante y que puedo anticipar, pero con cierta prudencia, que al menos vamos a intentar. A mí me encantaría que le viésemos a partir de hoy mucho en Click Radio Televisión. Ahí lo dejo. Pero antes, nada sería factible sin nuestro director del programa de automoción, Javier Gete, ¿cómo estás?
2: Pues encantado de la vida y con un programa muy divertido. Ayer, sin ir más lejos, estuve viendo a nuestro invitado en la televisión por la noche y es que da gusto verle. Da
1: bueno,
2: gusto.
1: Es fascinante y admirable. Ya digo, además los que somos amantes de este mundo, nos consideramos moteros o motoristas, es que de verdad amamos lo que hace Miquel, que ahora saludaremos como merece. Pero no nos hemos olvidado de nuestro queridísimo Carlos Morante, campeón también de motociclismo, 3 veces campeón de España, cientos de podios, además unas clasificaciones brutales a nivel de competición europea. Bueno, un crack y una historia dentro del mundo del motociclismo y nuestro colaborador con tertulia habitual, que hoy por motivos de agenda está impartiendo un curso fuera y no nos puede acompañar. Por cierto, aprovechamos para decirles que le tendremos presente, por supuesto, como siempre, y que cuando no le vean aquí, está dando esos cursos tan necesarios, tan útiles para muchos conductores de motos y, bueno, tecnología.
2: En realidad está en el Campeonato de España de Motociclismo, no haciendo un curso.
1: Ah, bueno.
2: Es director técnico de un equipo.
1: Y un curso que hemos publicitado aquí, es que también, de todo.
2: Es decir, no para.
1: Bueno, uno no tiene varios, tiene una época de formación importante, aparte ya saben que está en la dirección técnica de equipos, en la alta competición. Bueno, es que Carlos no se va a ir nunca, no se va a jubilar jamás, seguro. Como nosotros esperemos, a Marta le queda muchísimo, nuestra compañera en realización, Marta García, muchas gracias. Gracias a nuestro director general, Juan Ignacio Ocaña, a nuestro CEO, Javier Lillo, y a todo este equipazo que tenemos de producción y técnico. Sin más dilación, señores, vamos a comenzar nuestro programa hoy muy centrado, y este tan solo es un anticipo en Miquel Silvestre. Le podríamos presentar como escritor, como registrador de la propiedad, hiciste derecho, Miquel, sí. Algo más que tenemos en común, motos, derecho. Bueno, sobre todo es muy conocido por una faceta a la que yo hacía referencia y que amamos, porque es un gran aventurero que decidió un día coger una moto, bueno, varias motazas, darse la vuelta al mundo y emprender a partir de ahí una historia de aventuras que ha derivado en colaboraciones en muchos medios, con series fantásticas, publicaciones de libros, bueno, toda una historia que envidiamos, la verdad. Miquel Silvestre, es un honor tenerte aquí.
3: Muchísimas gracias por haberme invitado. La verdad es que, según lo vas contando, pues uno se queda también un poco alucinado y digo, coño, todo he hecho eso, ¿no?
1: No, mucho más, ya verás a lo largo del programa. Nos tienes que contar, de hecho, como una de las partes, cómo puedes hacer todo lo que haces, porque de verdad parece imposible. Pues, se te ve por todos los lados del mundo, pero al final estás también en los medios escribiendo.
3: Pues te parecería una tontería, pero yo creo que uno de los secretos de sacarle partido al poco tiempo del que disponemos es que nunca me ha gustado el fútbol.
1: Pues mira,
3: nunca he perdido el tiempo viendo un partido, salvo alguno de la selección, evidentemente, en algún acontecimiento importante, pero nunca perdí el tiempo mirando partidos de fútbol. Y ahora, bueno, ahora tengo que acompañar a mi crío al fútbol y, bueno, pues desde luego alucino con el fanatismo y el hooliganismo de los padres de críos, porque a mí me deja absolutamente estupefacto, ¿no? Pero yo creo que ese ha sido, oye, con todo el respeto para que le guste el fútbol, pero yo me he salvado mucho tiempo, porque al final, si le dedicas, yo qué sé, 2 o 3 horas a la semana a ver partidos, pues son 2 o 3 horas que, sumadas a lo largo de tu vida, pues suman muchos días y al final acaban sumando meses. Entonces, pues bueno, yo me dedico a realizar muchas cosas a la vez, porque soy multitarea, en el sentido de que, como casi todo lo que yo hago me apasiona, entonces cuando empiezo a realizar una actividad, por ejemplo, yo trabajo mucho ante un ordenador, ¿no? Cuando yo empiezo a realizar una actividad por ejemplo, editar un programa, porque los monto yo, los edito yo.
1: Porque también es productor audiovisual. Claro, también. Entonces,
3: cuando llevo una hora concentrado dedicándome a esa tarea, salto de tarea y me dedico a otra cosa que me gusta, como por ejemplo la documentación, estudiar, leer, ¿no? Entonces, voy, digamos, descansando, realizando tareas que me gustan, pero que son distintas a las que voy haciendo. Entonces, a lo mejor, al cabo del día, he hecho un montón de horas que, divirtiéndome, pero que son distintas. Y entonces, eso unas tareas me permiten descansar de otras, y al final, sobre todo lo que yo aprendí en las oposiciones, lo más importante es dedicarle todos los días un tiempo, porque si tú te pegas una panzada a hacer cualquier actividad y durante dos o tres días no vuelves a repetirla, y con el deporte pasa igual, ¿no? Pues entonces al final el resultado es muy pobre. Pero sin embargo, si tú sumas todos los días pequeñas cantidades, al final de la semana, al final del mes, al final del año, el resultado es extraordinario, ¿no?
1: Bueno, de hecho, menos ver fútbol, vamos a hacer el resto con esa serie de constancia. Yo estoy contigo, además. Miquel, vamos a tener ocasión de charlar contigo y despacito. Centraremos gran parte del peso del programa, como no podría ser de otra forma, en ese tiempo. Y mientras tanto, en el resto de secciones, por favor, estás en tu casa, participa cuando quieras, que cada una de tus palabras van a ser muy enriquecedoras. Bienvenido y muchísimas gracias a ti por hacer de este programa seguro un hito en Ecos del Motor. Bueno, ahora sí, vamos a intentar seguir en parte nuestro esquema habitual, al menos en las secciones más relevantes, porque hay más cosas que contarles en Ecos del Motor. Comenzamos con nuestras novedades y pruebas. Bueno, y para ello vamos a la gama más reiterativa últimamente cuando presentamos nuevos modelos y cuando hablamos de los coches de hoy en día. Gama SUV, que es ahora lo que se estila. En este caso se trata de un SUV de una marca coreana, concretamente de Hyundai, que va a estar muy presente, ya se lo anticipo, no solamente en nuestro nuevo fotocall, sino en nuestra sección, porque colabora en Ecos del Motor, así que siempre les daremos buena cuenta de las novedades e iniciativas, además de los modelos, de la marca Hyundai. Y es que en este caso, además, hay un valor añadido y un plus, y es que hace posibles todas las monitorizaciones y todas las motorizaciones dentro del mercado, en todas las versiones. Así que, al final, SUV para todos los terrenos, para todo tipo de conducción, también off-road, para disfrutar en todas las circunstancias y con el motor que nos dé la gana. Javier, ¿qué más vamos a pedir?
2: Así es, de hecho, bueno, pues hoy por hoy la gama SUV de Hyundai es muy amplia. Yo, por recordar modelos, Bayon, Inster, Kona, Tucson, Santa Fe, todos son SUV, evidentemente ahí está el tema, y hemos recogido de anteriores programas un esquema de cada uno de los modelos SUV de esta marca que hemos venido contando, y ¿para qué se los vamos a contar otra vez? Veámoslos de nuevo.
1: Cogemos la marca Hyundai y nos detenemos en el modelo Bayon, concretamente en el de este año 2024, porque ha sufrido todo tipo de cambios. Una reforma styling que ha llevado a modificaciones tanto internas como externas. Se cambia y mejora notoriamente el equipamiento y también su conectividad, Javier.
2: Sí, sí, efectivamente. Un crossover compacto de la marca coreana Hyundai, que está teniendo éxitos comerciales espectaculares en España y en el resto de Europa, también a nivel mundial. Bueno, pues muchas mejoras estéticas. Ya estamos viendo el coche es monísimo, la verdad, está muy, muy, muy conseguido. Es un coche que lleva 3 años en el mercado y ahora en el segmento B, SUV, y ahora, pues bueno, se realiza un cambio, un restyling importante sobre el coche. Ha modificado los paragolpes delantero y trasero. Se ha rediseñado la parrilla, mucho más bonita y más atractiva en este momento, y se han rediseñado los pilotos, la trasera. El coche tiene un aspecto bastante cambiado. Mantiene las dimensiones que siempre ha tenido el Bayon, con sus 4,18 metros de largo, y bueno, grandes mejoras tecnológicas, con una mejora de conectividad muy notable, cargador inalámbrico para smartphone, actualización telemática Bluelink, bla, bla, bla, bla, bla, todas las cosas que ya hoy por hoy nos suenan casi normales y que hace un año nos parecían ciencia ficción.
1: Muy estandarizadas en esa línea de los compactos, en este caso crossover, pero manteniendo un poco.
2: Muy bonito el coche.
1: Ese formato.
2: La verdad, muy bonito. Dos motores en oferta, un 1.2 litros con 79 caballos y un 1.0 que también tiene una microhibridación a 48 voltios, con lo cual etiqueta eco, que, bueno, aporta 100 caballos de potencia, que son más que suficientes para mover este coche tan elegante y tan bonito, desde mi punto de vista.
1: Tal como para ciudad. Y en este caso hemos elegido el Hyundai Inster. ¿Por qué? Pues porque consideramos que tiene un diseño perspicaz, audaz, ante todo rebosa personalidad. Vamos a verlo.
2: Lo empezamos a ver en nuestras pantallas. El Inster es un un vehículo nuevo, todavía no está en el mercado español, vendrá muy pronto, de hecho está ya nominado como dentro de los 7 finalistas como coche del año en Europa, o sea que algo de especial tiene que tener este coche, que es, bueno, pues tecnología de primer nivel, con un interior muy versátil y una seguridad absolutamente avanzadísima. La línea estética del coche, como estamos viendo, pues hombre, va por gustos. A mí, sinceramente, este tipo mini SUV me resulta difícil porque no son coches tan atractivos a la vista, ¿no? Siendo tan pequeñitos e intentando parecer grandes. Son 3,82 metros de largo, que tampoco es un tamaño, clase de segmento A. Una altura al suelo bastante interesante, de 15,4 centímetros, y bueno, sus 5 puertas y, bueno, pues unas llantas muy peculiares que ha diseñado Hyundai para este vehículo. La distancia entre ejes es también amplia, con lo cual se intenta hacer un pequeño todoterreno, siendo un todocamino, no es un coche para moverse fuera de carretera. No quiero dar muchos datos, pues es un coche del que hablaremos cuando esté lanzado, pero sí decirles que como motorizaciones, Hyundai ha previsto un 97 caballos inicialmente y un 115 caballos, con dos motores eléctricos distintos y diferentes baterías. Se confirma que se va a lanzar ya estos días, porque claro, si no, no entraría en el coche del año 2025, hay que lanzarlo en el 24, sí o sí, ya saben ustedes, y lo van a hacer además con una versión cross, que es una versión aventurera, muy simpática, que hemos estado viendo en estas imágenes, bueno, pues que lleva llantas mayores, de 17 pulgadas, unas combinaciones de acabado muy simpáticas, y eso sí, con el motor de 115 caballos que hemos comentado.
1: Vamos a empezar con un modelo que ya ha recabado múltiples premios desde su lanzamiento en nuestro mercado, y eso que no han faltado competidores muy importantes para ponérselo difícil, pero es que el Hyundai Kona se ha llevado el gato al agua, y además lo ha hecho con un diseño totalmente llamativo y nuevo. Se trata del crossover compacto polivalente de esta marca que vemos y nos explica Javier.
2: Pues sí, efectivamente, el Hyundai Kona es coche del año 2024 en España, también lo ha sido en Motor Mundial, mi revista de cabecera, y tiene todos los premios que se pueden tener, y no es casual, es un coche que ha ganado mucho espacio interior, con un maletero más que notable, de 466 litros de capacidad, nada más y nada menos, salpicadero completamente nuevo, motorizaciones muy diversas, gasolina, microhíbridas de 48 voltios, microhíbridas, ¿te acuerdas? De lo que hablábamos en el anterior programa, híbridas, autorrecargables y eléctricas, o sea, lo tiene absolutamente todo. Ya saben que la publicidad de Hyundai siempre es, tenemos las 5 tecnologías electrificadas del mercado, ¿no? Tiene una transmisión automática también muy reseñable, DCT, de doble embrague con 7 velocidades, tracción delantera, también la posibilidad de tracción integral. O sea, ¿qué más se puede pedir? Es decir, este es un coche que ofrece absolutamente todo. Unos niveles de equipamiento absolutamente notorios. Es el primer Hyundai que aplica el Connected Car Navigation Cockpit, que es un sistema absolutamente completo. Es también capaz de alimentar con su electricidad a otros dispositivos. En una palabra, es un turismo familiar subcompacto con un nivel de precio pues más que aceptable. Es un diseño muy futurista, con un interior muy grande, con muchísima tecnología. Tiene además 2 pantallas panorámicas excepcionales en su interior. Las motorizaciones, sería muy largo citarlas aquí ahora porque tiene de todo, pero básicamente ya hemos dicho que todas las tecnologías electrificadas del mercado las pueden encontrar en Kona. Y bueno, pues ayudas a la conducción al máximo nivel. Caramba, es que no sé qué más decir, Alexia, porque este coche que lo tiene absolutamente todo, siendo un compacto.
1: Pues más opciones, en este caso de la marca Hyundai. Vamos a presentarles el nuevo Tucson, tan nuevo, tan novedoso como que se ha creado en 2024. Desde fuera, a nivel estético, en sus exteriores, verán que las modificaciones no son demasiado significativas. Sin embargo, vemos ese carácter actual, pues, por ejemplo, Javier, en ese novedoso salpicadero. Sorprende.
2: Bueno, es una, tiene un aspecto... Bueno, el aspecto no es que haya cambiado, en realidad no mucho, está muy parecido hasta el Tucson del año pasado. El cambio fundamental se ha producido en contenidos interiores, el interior está completamente remodelado, y algunos detalles exteriores. En el interior, dos pantallas de 12,3 pulgadas para infoentretenimiento y para instrumentación, navegador integrado y opcionalmente un head-up display, ya saben, eso que se ve luego en el cristalito y que queda monísimo y además es muy útil, de hasta 12 pulgadas, que es bastante grande para este tipo de alternativa. Se trata de un coche coreano que está teniendo un éxito excepcional desde que nació en los mercados europeos y que, bueno, ya estamos viendo en estas imágenes que los acabados son premium. En realidad es un coche de aspecto premium, a precios accesibles, no digo baratos, porque ya no es barato ningún coche en el mundo, pero accesibles. Y de ahí sus grandes éxitos. Motores, un poco de todo, como dice Hyundai en toda su publicidad, tienen todas las tecnologías de motores que existen en el mercado, todas. Desde un diésel 1.6 TRI con 115 y 136 caballos, con hibridación soft a 48 voltios, gasolina 1.6 TGDI con 160 caballos, también con hibridación ligera a 48 voltios, un híbrido puro, de 215 caballos, nada más y nada menos, con caja automática, levas en el cambio, etcétera, etcétera, y un híbrido enchufable, como no, un PHEV, que es probablemente el éxito más grande que se espera en este coche, con nada más y nada menos que una potencia combinada de 252 caballos, Alexia, que es una locura. Es un SUV estupendo, el aspecto es muy, muy interesante, muy futurista.
1: Y es que se trata del mayor todoterreno que ha llevado a cabo la marca. Es espectacular y bate récords en ese segmento, Javier.
2: Siete son los que caben en este Santa Fe. Siete personas, siete usuarios al tiempo, que no es ninguna tontería. Que tiene, bueno, pues un aspecto como muy, muy, muy especial y muy llamativo. La verdad es que a mí es un coche que me encanta. Su diseñador es un diseñador español, que es el jefe de diseño para Europa, que es Eduardo Ramírez, el único diseñador español que está en este momento actuando a alto nivel en el diseño de marcas. Es un coche de gran personalidad, que tiene un frontal muy elevado, una firma lumínica en forma de H muy llamativa para Hyundai, igual que en la trasera, tiene también esa firma lumínica en forma de H. Se distinguirá el coche desde lejos. Este es otro de los conceptos que la marca coreana está realizando. 483 metros, hasta siete personas pueden ir en el coche. Y un interior, en mi opinión, suntuoso, divertido, bien conseguido, tecnológico, con una pantalla panorámica curva, que es algo que se empieza a llevar en el sector. Hasta ahora eran bastante rectas, ahora empiezan a ser curvas, con recubrimientos en las tapicerías muy especiales y con una presentación que, en principio, el coche se está portando en dos motorizaciones, una motorización híbrida autorrecargable, sin necesidad de recargar, y otra híbrido enchufable, ¿no? La autorrecargable siempre con un motor 1.6 GDI gasolina de 160 caballos, pero la potencia total en el auto recargable se mueve en 215 caballos, mientras que en el híbrido enchufable, con el mismo motor, se pasa a 253 caballos de potencia total. Un equipamiento de seguridad muy bien hecho, muy bien evolucionado, muy completo.
1: Pues buena cuenta del repaso de esos modelos de Hyundai que seguro irán centrando atención y tiempo en las próximas ediciones de Ecos del Motor. De momento, lo que es preceptivo es dar paso a la siguiente página en el programa. Hablamos de tecnología de la automoción. Al final, todos los vehículos dependen de baterías, de motores de conducción para poder impulsarse. Y todo esto puede ser todavía más difícil porque tienen que enfrentarse a fricciones, a gravedad y otra serie de fuerzas que hacen la situación o pueden hacerla más compleja. De ahí que hoy toquemos el tema. Vamos a hablar de la levitación magnética de los coches. ¿Qué es esto y qué tiene que ver al final con esa potencia y con esa fuerza de agarre?
2: Bueno, vamos a empezar a ver un vídeo que hemos montado para hablar de este tema. Tal vez estemos ante la próxima revolución sin precedentes para los coches, más allá de la electrificación y más allá de lo que hoy estamos escuchando. La levitación magnética de coches, ya en Japón, en particular en un centro de Okinawa, de la mano, creo, de Toyota y otras marcas japonesas, está empezando a nacer. De hecho, ahí estamos viendo un coche que ya levita, es decir, las ruedas no tocan el suelo. Y evidentemente, pues nos podríamos quitar, si esto llegara a funcionar, pues todos los rozamientos, todos los problemas de amortiguación, etcétera, etcétera, etcétera. Esto sería una gran revolución para el mundo del motor. Se necesita una energía solo al inicio del arranque de un coche de estas características para que coja su magnetismo. Y no necesita motorización ni energía posteriormente, visto que en la carretera habría una serie de polos magnéticos que mantendrían el coche en una situación de levitación, que es lo que estamos hablando. Es sorprendente esta tecnología, Alexia. Lo veamos por donde lo veamos. ¿Cómo se hace? Bueno, muy básicamente, ahí lo estamos viendo, se utiliza grafito pulverizado, carbono cristalizado y una cera para crear una pasta que va en el firme, de alguna manera, con lo cual las carreteras en un futuro deberían cambiar y ser de este tipo de componentes, y con estas hileras de imanes que irían en la parte de abajo, pues los vehículos no tocarían suelo e irían perfectamente controlados sin este tipo de inconvenientes que hoy tenemos con todas las motorizaciones. ¿Qué es lo que queda por resolver? Pues hay que reducir drásticamente la energía cinética del vehículo y encontrar la forma, se está trabajando en ello, y mejorar la amortiguación de vórtices, ya que, bueno, pues tienden todavía en este tipo de tecnología a perder parte de la energía, ¿no? Básicamente, esta levitación magnética podría cambiar el rumbo de la movilidad y enfrentarnos a un futuro, muy futuro, yo no lo veo esto hasta dentro de bastante tiempo, Alexia, en el que, bueno, pues los coches no tocarán suelo. No serán coches voladores, que quede claro.
1: Ahí. Es que, fíjate, en este programa hemos visto anfibios, coches voladores. Sí. ¿Cuál sería la diferencia con respecto a esto? La propulsión, que no existe.
2: No, serán, si es que se llega a desarrollar esta tecnología al final, que yo creo que sí se puede avanzar en ello con mucho tiempo, serían coches que van por carreteras con estas características que hemos comentado, levantados un palmo y medio por encima del asfalto, sin tocar, con lo cual ni amortiguadores, ni ruedas, ni los rozamientos, ni las incomodidades que contiene la actual motorización de nuestros coches, motocicletas y tal, pues también se está probando en motos, por cierto. Exactamente igual que hemos visto.
1: ¿Te lo imaginas, Miquel? ¿Tú te imaginas motos planeando de esta manera y cómo serían estéticamente? Porque claro, aquí los coches han variado. Ya llegamos a los platillos volantes, ¿eh? casi se asemejan más.
3: Espero no verlo nunca.
1: Hemos llegado a la moto eléctrica que no suena. No descartes nada, Miquel.
3: Ya, bueno,
1: mal que nos pese.
3: Eso no puede salir. Eso es como un coche de Scalestri. No puede salir de su vía. Entonces a mí que me gusta apartarme de las vías, vamos, no me serviría para nada.
2: Bueno, veremos, ¿eh?
3: No permite explorar, solamente te permite ir por el camino trazado.
2: Es todo totalmente...
1: Es verdad, nos convierte en un escalestre.
2: No, es todo totalmente incipiente, ¿eh? Pero se está trabajando un poco con el magnetismo.
1: Se
2: nos queda
1: nuestra sintonía, pero es preciosa, ¿eh? Nunca molesta.
2: Bueno, le digo, se está trabajando con el magnetismo. Lo que no quiere decir que al final el proyecto termine en que las carreteras sean necesariamente imantadas, que de momento el proyecto no ha conseguido más. Se está trabajando para que no sea así. Me imagino el diario de un nómada medio volando.
1: Yo no.
2: Oye, nunca se sabe, ¿eh? Se sabe.
1: Bueno, eso para Calleja. Tú deja que las motos sigan yendo por su sitio, que esa es parte de la aventura. Luego vamos a hablar de todo ello. Bueno, y de hecho no queremos demorarles más el tiempo de programa, que seguro están esperando, igual que nosotros. Hoy la sección de motociclismo tiene un nombre propio, Miquel Silvestre. Hablamos con él en la siguiente página del programa.
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1: Escritor, productor audiovisual, aventurero, colaborador en medios, autor de diversas publicaciones infinitas. Además, es autor y protagonista de muchas series actualmente, algunas de ellas en emisión. Seguro que conocen perfectamente Diario de un Nómada. Va a acompañarnos, les anticipo, durante toda la entrevista, un vídeo que hemos preparado, Miquel, que esperamos que te guste y que lo hemos hecho con todo el cariño a modo un poco de compendio de tus sendas aventuras. Claro, recoger todas es imposible, pero vamos a vivir momentos y escenarios, por cierto, todos protagonizados por Miquel. La moto que estamos viendo, pues es él, es nuestro invitado. Te iba a decir hasta dónde llegas, yo creo que ni tú lo vas a saber, así que vamos a iniciar esta entrevista por cómo empezó todo. Vamos a ver, Miquel, estudias Derecho.
3: Sí.
1: Consigues una plaza nada fácil de registrador de la propiedad. Para muchos ya como el culmen de una vida segura y estable.
3: Sí.
1: Y al final ahora te dedicas a dar la vuelta en moto a la aventura por todo el mundo.
3: Bueno, conseguir la plaza de funcionario público lo que me permitió es empezar un camino. Es decir, es, digamos, en España está considerado ser funcionario, tener un sueldo fijo, tener, digamos, estabilidad laboral como el cénit, ¿no?, de, digamos, el desarrollo profesional. Para mí simplemente fue un punto de partida. Yo ya dejé con eso tranquilo a mis padres. Esa pregunta de tú, desgraciado, ¿de qué vas a vivir? ¿Dónde, cuando nosotros no estemos? Pues ya lo tenían resuelto. Y entonces, a partir de ahí, yo pues estuve unos años ejerciendo y, como estaba soltero, no tenía deudas, pues vi que iba a cumplir 40 años y que todavía tenía muchas cosas por hacer y que quería hacer muchas cosas y que así simplemente no iba a poder hacerlas, que siempre podía volver, ¿no? Así que pedí una excedencia. En principio era simplemente de un año para escribir una novela. Lo que pasa es que me fui en moto, me fui a Irlanda porque yo quería salir de España, quería alejarme de mi zona habitual de movimientos. Entonces dije, bueno, pues con la excusa de irme a estudiar inglés, me fui a Irlanda, me fui en moto porque era el vehículo que yo tenía. Y allí me surgió un acontecimiento pues maravilloso, que fue descubrir la historia de un capitán español de la Armada Invencible que había naufragado en Irlanda. Y seguí sus huellas en moto porque yo lo desconocía por completo, nadie me había contado esa historia en el colegio. Descubrí de repente que 25 barcos españoles habían naufragado en las costas irlandesas y que habían muerto unos 8.000 españoles y que había habido un capitán español que había conseguido sobrevivir con muy pocos medios y contó su peripecia en una carta que los irlandeses habían traducido al inglés y señalizado su camino. Entonces yo decidí seguir ese itinerario y escribí un reportaje que aunaba el viaje en moto que yo estaba haciendo como mi experiencia personal con la búsqueda histórica de un explorador, un aventurero español que prácticamente nadie conocía. Y entonces eso me lo publicaron inmediatamente en el ABC, en tres páginas a todo color. Eso fue en el año, pues no sé, 2008, me parece. Y entonces yo ahí me di cuenta que había intentado, digamos, había publicado varias novelas, pero nadie me ha hecho ni caso. Y sin embargo, en cuanto me puse a escribir sobre viajes en moto con un, digamos, contenido más cultural, histórico y demás, pues eso, encontré un nicho, ¿no? Entonces decidí insistir en ese camino y mira, hasta aquí me ha traído, ¿no?
1: Bueno, ahí has sido consciente de la pasión que despiertas en muchas personas y nació también esa inquietud y esa curiosidad por los cinco continentes, porque tú ya has recorrido el mundo. Podemos decir que la vuelta al mundo tú la has dado, ¿no?
3: Sí,
1: los 80 días.
3: La vuelta al mundo la di en año y medio. Eso fue un proyecto que yo hice en el año 2011 a 2012 en una moto, en una GS 1230 aniversario que compré para ese motivo. Y esa vuelta al mundo, es decir, ese viaje completo seguido desde el comienzo hasta el final, saliendo hacia el este y regresando desde Nueva York por el oeste, ese viaje ya lo hice, es uno de mis hitos. Y además tengo un libro que es La Vuelta al Mundo en Moto, tengo una serie que se puede ver en Amazon Prime que es La Vuelta al Mundo en Moto, en 8 episodios de media hora. Y ahí fue cuando yo empecé en esa vuelta al mundo, empecé a filmarme, porque hasta entonces yo viajaba pero escribía, no filmaba, pero en esa vuelta al mundo empecé a filmarme. Y a raíz de ahí, de ese viaje en solitario que yo me filmaba a mí mismo inventándome, estamos hablando del año 2011, ¿no?, un poco el formato videoblogger, ¿no?, de poner el trípode, pasar con la moto, volver, recoger el trípode. Entonces no había drones, la tecnología era mucho más básica que ahora. a raíz de ese viaje, pues es cuando empezó a desarrollarse todo lo que ha venido después.
1: Uh-huh.
3: Desde el punto de vista audiovisual.
1: Perdón un segundito, Javier, vamos a intentar intercalar, me lo vas a permitir sin comprometerte, sí, claro, ni incomodarte nunca, hasta donde tú quieras, ir conociendo también aspectos y facetas de ti, pues que sean menos públicas.
3: Sí, claro.
1: Porque como admiradora tuya, pues la verdad es que ciertamente me entra muchísima curiosidad a mí también. ¿Desde cuándo tienes moto? ¿Carné de moto?
3: Bueno, desde moto tengo... Yo me saqué el carné de moto en una Vespa.
1: Es decir, ¿fue tu primera moto?
3: No, Vespa. La Vespa era el carné que se entonces hacía.
1: ¿Era Vespa o Vespino? No había...
3: No, era una Vespa que hacías un circuitillo y con eso ya podías conducir una 1000. Estamos hablando, no sé, yo tengo moto desde carné de moto, pues no sé si será del 89, no sé, tendría que mirar, ¿no? Estamos hablando de la prehistoria. Yo tengo moto desde que era niño porque mi padre me regaló una 425, una Montesa 425, cuando yo tenía 7, 8 años. Después estuve años sin tener moto, hasta que fui a la universidad y entonces ahí mi padre también me regaló una Yamaha XT 3.5 que todavía conservo, la vendí, pero luego la recuperé, la misma moto, la restauré y ahora mismo la tengo en Italia, en los Alpes, para recorrer aquellas pistas. Y es la moto con la que yo me formé como adolescente, como ser humano y como viajero. Yo recuerdo que entonces me llevaba botas militares, de esas de tres hebillas, de la marca Segarra, llevábamos una chaqueta de cuero sin protecciones, los guantes y un casco, que entonces no era ni obligatorio llevar el casco. Yo estaba estudiando en Madrid, mi novia vivía en Valencia, pues si quería ver a mi novia... Con 20 y tantos años, tú lo que quieres es ver a tu novia y meter, pues me tiré aquí a Valencia, lloviera o hiciera sol.
1: Así hiciste rodaje.
3: Así aprendí a viajar, ¿no? Entonces yo recuerdo que entonces no existía la autovía. Y la moto esa, pues por la Mancha me pasaban todos los coches, pero cuando llegaba ya a la zona de las curvas de Enrequena y Buñol, pues ahí me desquitaba y la moto andaba más que los coches, ¿no? Los coches que había entonces, ¿no? Que eran los SEAT 127, cosas de estas, ¿no? Entonces, ahí es cuando uno empieza a hacerse viajero. Por eso siempre tuve moto. Después de esa moto tuve una Suzuki GS500F. Y luego ya aprobé las oposiciones y entonces ya me pude comprar la moto que me daba la gana, ¿no? Entonces, pues tuve una Vuel, tuve una Harley Davidson Night Rod.
1: Bueno, pero entonces en todo tipo y segmento, ya no solamente ahora, claro, te situamos en trail y adventures.
3: Claro,
1: no, pero...
3: Luego tuve, también compré una Ducati S4 RS de testa treta, en aquella un bicharraco, pero tuve un accidente con la Harley Night Rod y me rompí la cabeza al radio, y entonces estuve, eso fue... Pues eso, iba a cumplir 40 años y de repente yo tenía una vida así como muy de yuppie en Madrid. Iba a buenos restaurantes, vestía trajes de marca, en fin, me iba bien, ¿no? Pero entonces tuve un accidente, me rompí el codo y eso me obligó a parar. Y entonces yo me di cuenta que, lo recuerdo perfectamente, estaba en la mesa camilla, en la camilla del fisioterapeuta que me estaba haciendo un daño horroroso para recuperar la movilidad del codo. Y entonces yo pensé, joder, yo no quiero estar aquí, ¿no? Yo no quiero estar aquí. Estaba mirando la lámpara de esas de quirófano fría, metálica, ¿no? Y me vi ahí mi reflejo deformado y dije, yo no quiero estar aquí. Pero yo no quiero estar aquí no solamente en esta mesa, ¿no? O en esta consulta. Yo no quiero estar en esta vida. Yo quiero hacer otra cosa. Y entonces ahí fue cuando decidí, pues venga, voy a pedir la excedencia, con el dinero que tengo ahorrado, como no gasto mucho, puedo vivir un año. Y entonces fue cuando decidí irme a Irlanda. Fue una decisión inesperada, no pensé nunca que me iba a convertir en viajero en moto, no era una cosa ni que me planteaba. Si me hubieras preguntado si era posible dar la vuelta al mundo en moto, te hubiera dicho que eso es imposible porque hay mar, ¿no? Pero bueno, fue una decisión afortunada que tomé por casualidad y que me ha traído muy lejos.
1: Y que te ha cambiado la vida.
3: Exactamente.
1: Bueno, no hay mayor felicidad que conseguir hacer tu vida y tu medio de vida la que es tu pasión. O aunar pasiones, ¿no? Las motos y viajar y conocer mundo y cultura.
3: Sí, exactamente. No solamente es viajar, no solamente es contar historias, no sé, es todo. Es cómo enfoco la vida, cómo vivo la vida como si fuera una aventura, tanto si estoy en Madrid como si estoy en Uzbekistán. Enfoco la vida siempre con la misma curiosidad y al mismo tiempo con el escepticismo y ahora mismo que tengo críos también enfoco la vida desde el punto de vista de padre de familia, veo a mis hijos.
1: ¿Es compatible ahora? ¿Puedes compatibilizarlo con facilidad? Es compatible
3: porque yo ahora viajo mucho menos que antes es que podía viajar permanentemente, ahora viajo, lo que pasa es que soy muy bueno en mi trabajo y entonces yo en una semana consigo hacer una serie de televisión, pero yo me voy, yo tengo las motos aparcadas por ahí, tengo la gorda, la tengo en Armenia. Entonces yo...
1: ¿Ahora mismo cuántas motos tienes? Porque ir a tu garaje es como ir al cielo, al paraíso, ¿no?
3: Ni me acuerdo.
1: Venga, algunas, aparte de la gorda, que es que tienes algunas ya bautizadas, ¿no? Y que son famosas. Sí, aparte de la famosa gorda.
3: Casi todas tienen nombre. La gorda está en Armenia, por ejemplo. Luego tengo una RT 1150 que me regaló mi tío, porque ya se hizo mayor y entonces él ya no la podía llevar. La tengo en Estocolmo. Después tengo dos Vogue 900 y la XT 3,5. Las tengo en un apartamento que compré en el Piamonte italiano.
1: Pero eso, Miquel, que vas haciendo transbordo, coges una, llegas a otro país, haces transbordo a otra moto.
3: Si yo voy en avión a los sitios, entonces yo tengo la moto allí, entonces me ahorro. Claro, es que el problema que tiene un motorista español es que hasta salir de Francia, hasta llegar a Italia, si vives en la, yo qué sé, en Madrid, son hasta Barcelona son 700 kilómetros, sí, ¿eh? Sí. Y todavía sigues en España. Y luego tienes que hacerte toda Francia, que es un país grande. Entonces, para los motoristas españoles, lo único que tenemos cerca o es Portugal, que no puedes ir a ningún otro sitio, o es Marruecos. Entonces, para mí es básico, yo aprendí rápidamente que hay que aplicar, que yo me he convertido en un experto en la logística. Entonces, yo sé perfectamente dónde puedo dejar la moto aparcada tiempo, porque la regulación aduanera hay que conocerla, no la puedes dejar... Tú no puedes aparcar una moto libremente en cualquier país. Cruzar las fronteras es complicado, pero bueno, yo me voy buscando la vida y entonces pues tengo un mapa en la cabeza para combinar los vuelos directos con Madrid desde sitios insospechados y dejar las motos aparcadas por ahí.
1: ¿Qué puedes tener aproximadamente? ¿Cuántas aproximadamente? Para hacernos
3: pues
1: una idea.
3: No sé, calculo que 8 o 9. No sé, algunas ni andan.
1: Bueno, pero... solo 8 o 9. Porque te iba a decir una por cada país, que no son pocos.
3: No. Pero bueno, tengo por ejemplo una Ducati 900 SS Desmo del año 76, que era de mi padre, que no la uso. La tengo en el Museo de Moto Histórica de Santa Marta de Tormes, en Salamanca. Es una moto espectacular, preciosa. Ahora mismo no sé cuánto está el valor de esa moto, pero más de 35.000 euros. Hay muy pocas de esas. Luego he vendido también alguna, ¿no? Pero tengo por ejemplo una Harley Davidson, una Panamérica, la tengo en Rumanía, para ir ahora a recorrer los Cárpatos. En fin. O sea, ese es el sistema. Por eso puedo combinar, digamos, la paternidad, porque yo al final me alejo una semana al trimestre de mi casa, y al final el vicio este de la moto pues me lo pagan los programas, ¿no?
1: Bueno, y que al ser productor audiovisual, poder escribir, ya tener tantos conocimientos culturales, geográficos, históricos, te permite lo que tú has dicho, ¿no? Hacer tu propia serie en esa semana. Tú, prácticamente, desde que te subes a una moto hasta que está en emisión, se puede decir que lo haces todo.
3: No, lo hago, o salvo filmarme, me filmo yo mucho, pero necesito viajar para hacer la serie de televisión profesional, porque yo hasta el año 2015 viajaba completamente en solitario, ya había recorrido más de 100 países en solitario, pero por ejemplo para estas imágenes yo necesito que alguien lo filme, ¿no? Entonces lo que pasa es que es un equipo súper básico, viajo con alguien, con uno solo, ¿no? Entonces,
1: uno solo, mira, eso de verdad me lo han preguntado, porque la grandiosidad de tus series y de tus viajes pues hace pensar, quienes desconocen los interiores de los medios, que tú llevas un despliegue de equipo tremendo,
3: primero,
1: ¿no?
3: No podría pagarlo, porque yo esto lo financio. Yo no trabajo para ninguna televisión. Yo hago mis programas como un charcutero que hace salchichas. Es decir, yo compro la materia prima, yo hago el programa, yo me lo quiso, yo me lo como, y después cuando lo tengo, lo intento vender. Y entonces hay algunas veces que me lo compran las televisiones, hay veces que no me lo compran, depende. Entonces yo no lo tengo garantizado. Yo si, por ejemplo, me voy a Mongolia y me rompo una pierna, pierdo toda mi inversión. Entonces nosotros lo que trabajamos es con unos medios súper básicos, porque además son los que nos permiten la agilidad necesaria para poder hacer el trabajo. O sea, yo no puedo viajar con un equipo grande dando el cante. Yo no pido permisos nunca para filmar. O sea, tú no puedes viajar con un camión o con eso, con gente. O sea, en cuanto pones un trípode, tienes líos.
1: Entonces, ya no lo vas a contar. No, y vemos imágenes de vuelo, aéreas, drones...
3: Claro, tengo drones, ahora mismo hay drones, pero todo esto está filmado. Simplemente pones una ventosa, pones una cámara en el coche y...
1: Vais dos, eso es, exactamente, solamente vais
3: exactamente.
1: Dos.
3: Primero
1: y mucha logística, pero también mucha improvisación.
3: Todo está improvisado. Es decir, lo que no está improvisado es el relato histórico. Es decir, yo, por ejemplo, ahora en mayo me voy a Irak, ¿no? Entonces yo conozco perfectamente lo que tengo que contar cuando llegue a las ruinas de Nínive, cuando llegue a Bagdad, cuando llegue a Samarra, cuando llegue al Figura de Ur, de Uruk, es decir, de hablar de Mesopotamia, todo eso yo me lo tengo estudiado. Lo que no sé es lo que me va a suceder en el camino. No sé cuántos controles militares me voy a encontrar, no sé qué es lo que voy a comer, no sé dónde voy a dormir. Todo eso forma parte de la improvisación. Lo que pasa es que cuando yo llego a un sitio, tengo que saber qué voy a decir. O sea, porque el espectador, sobre todo, estamos hablando de un programa que se emite en la 2, es un programa cultural. Es decir, tú no puedes simplemente viajar en moto sin más, ¿no? Tienes que ir contando una historia, tienes que ir narrando unos acontecimientos, tienes, si hablas de un personaje tienes que conocer el personaje, yo lo estoy siguiendo, el último programa que se emitió en la 2 fue la ruta de Expedición Trajano, y ahora estoy en la ruta de Alejandro Magno, entonces tienes que conocer a los personajes, tienes que conocer quiénes fueron, qué hicieron, dónde, cuándo murieron, qué les pasó, pero luego lo que te surge es lo que se llama el docu-reality, es decir, claro, te sale la aventura sin más, sin guión, y sin repetir. Yo no le puedo, yo cuando me encuentro con un paisano que me invita a su casa o qué tal, yo no le puedo decir, venga, espérese que vamos a repetir esta escena que no ha quedado bien, ni le puedo poner un micrófono. Entonces, porque entonces lo que rompes es la espontaneidad. Una de las cosas más mejores de mi programa es que tú ves la espontaneidad de la gente, y eso tiene una técnica muy sencilla. Yo nunca miro al cámara, yo siempre miro a la persona con la que estoy, le presto toda mi atención hasta el punto de que él se olvida de que hay alguien alrededor filmando. Entonces, así conseguimos instantes de vida únicos. Pero si tú le dices al tío, espérese que esto no me ha quedado bien de luz, póngase un micrófono que se le escuche bien, entonces rompes completamente lo genuino del momento.
1: Bueno,
3: ¿no?
1: Voy a dar paso a ver que está también frenando caballaje, porque claro, es que queremos hacerte que queremos tantas preguntas.
2: Muchas cosas.
1: Vamos
2: a la limón. Yo tengo una pregunta casi un poco personal, bueno, que es la misma que Carlos Morante me ha pedido. Y es, bueno, algo hemos hablado, pero bueno, él me habla de cómo lo llevas tú con tu familia todo esto, porque ahora ya has contado que, bueno, estás poco tiempo en realidad fuera, pero ha habido un momento en el que estabas mucho más, sin duda. Entonces, tu familia, tu mujer, tal, todas estas cosas,
3: vamos a ver,
2: ¿se sobrellevan o cómo es?
1: Y luego hay otra pregunta, ¿por qué te hace esta cuestión Carlos Morante? Eso se lo preguntaremos el próximo día.
2: Porque a él le pasa lo mismo.
3: Existen dos familias. Existe la familia en la que naces y la familia elegida,
2: sí,
3: que es tu mujer.
2: Sí.
3: La familia con la que naces, es decir, tus padres y hermanos, siempre lo llevaron bien. Mi madre, con lógica de preocupación, ella reza mucho porque no me pase nada, que tal y cual. Pero mira, una de las cosas, mi padre es registrador, por eso yo empecé a estudiar las oposiciones de registro, ni si me hubiera planteado, ¿no? Pero cuando yo saqué las oposiciones, que las saqué con el número uno, mi padre se puso contento. Pero cuando yo volví de África, de dar mi primer viaje en solitario, que me crucé a África de norte a sur, cuando llegué, mi padre me dijo, joder, ahora sí que has hecho algo importante, porque eso no lo hace cualquiera. Entonces eso revela un poco cómo es la mentalidad. A mis padres les daba igual que yo pidiera la excedencia, que yo no ganara dinero. A mis padres eso les daba igual, porque ya sabían que yo ya lo había hecho y que yo podía volver, ¿no? Lo que mi padre me dijo es, coño, ahora sí que has hecho algo importante, porque esto yo no conozco a nadie que lo haya hecho. Registradores conozco muchos, pero que hayan cruzado África en solitario y en moto, no. Entonces, desde ese punto de vista, mi familia siempre me apoyó. Respecto a mi mujer, que al final, los niños es lo que más tira, porque hasta que no tienes niños te casas, pero es

0: y discusiones por los periodos que me paso fuera, lo que tú buscas de la persona a la que amas es que esa persona sea feliz. O sea, que esté tranquila. Y yo esto no lo necesito. O sea, para mí, yo si no fuera... Porque yo, si no hiciera el programa, seguiría viajando por mi cuenta. Yo hago todo este esfuerzo porque me lo pagan y me permite...
1: Mira, en esa línea, perdóname, Miquel. Tengo un grupo de amigos que somos aquí igual de naturales y lo contamos todo. Es una premisa de Click Radio TV. Que se van el día 12 a un viaje de aventura a Tailandia. 12 días en moto. Con una semi-organización, un poco algo similar. Había otra persona que, por cierto, bueno, claro, ni es motera, con lo cual hay parteo, ni motorista, ni aficionada, que no comprende, pero decía, ¿qué necesidad hay de lo que vais a vivir? Claro, algunos días pernoctan en mitad de la selva en una casita rodeados de elefantes, otros días no saben dónde van a dormir, como tú bien dices, además de, bueno, pues culturas, situaciones, circunstancias sanitarias, un montón de complejidades que encuentras en los países a los que vas. ¿Qué responderías tú a esa pregunta? ¿Qué necesidad hay?
0: Bueno, vamos a ver, hay una necesidad básica y es que nosotros ahora mismo vivimos una sociedad absolutamente mullida, confortable, en donde lo tenemos todo fácil, aunque nos quejamos mucho, pero tendríamos que vivir en otros países para darnos cuenta de cómo es la realidad del mundo. El 80% de la humanidad es pobre, es decir, el 80% vive en condiciones, el 80%, eso quiere decir que la gente normal es pobre, tú eres raro porque tienes de todo. Entonces, lo primero que tendríamos que comprender es que las condiciones en las que vive el 80% de la humanidad para ti se te harían intolerables porque estás acostumbrado a que aprietes un botón y que se haga la luz. Estás acostumbrado a abrir un grifo y que haya siempre agua potable, a que puedas abrir la nevera y comer todas las veces que quieras, porque el problema ahora no es falta de comida, el problema que tenemos es el exceso de comida, ¿no? Entonces, claro, darse cuenta de todo eso enseña mucho. Por otra parte, para poder disfrutar de los placeres básicos de la vida, necesitas tomarte vacaciones de ese confort. Es decir, tú no puedes saber lo deliciosa que es el agua potable hasta que no tienes sed, no puedes saber lo delicioso que es comerte un plato de arroz hasta que no pasas hambre de verdad, y tú no puedes saber lo delicioso que es acostarte en una cama con un edredón nórdico hasta que no has tenido que dormir en un saco de dormir o has tenido que dormir en el suelo. Cuando tú conoces todo eso y vives esas experiencias, entonces aprecias lo que tienes. Yo, por ejemplo, soy súper feliz, estoy súper contento de vivir en la sociedad en la que vivo, en la sociedad española, es una de las mejores, si no la mejor del mundo, pero me ha hecho valorarlo el haber salido a la intemperie.
1: Porque precisamente si tuviéramos que hablar del peor lugar al que tú has ido, donde jamás vivirías, y sin embargo el mejor que has conocido, donde te gustaría fincarte, ¿cuáles serían?
0: Bueno, vamos a ver, yo siempre pienso que el mejor país del mundo es España, eso lo tengo clarísimo. O sea, tanto...
1: Y tú lo dices con perspectiva.
0: Sí, sí, por la seguridad de la que disfrutamos, por, digamos, el ascensor social que existe, es decir... Hay sitios donde estás condenado por cómo has nacido a quedarte en la misma clase social y ser siempre pobre, ¿no? O hay sitios donde no puedes salir tranquilamente a la calle porque tienes temor a que te maten. Temor cierto, ¿no? Entonces, España es un país cojonudo y después está en la zona templada del mundo. Disfrutamos de cuatro estaciones, que esto nos parece una chorrada, pero hay gente que no tiene cuatro estaciones y vive en condiciones muy agrestes y muy, muy, muy difíciles. El segundo país que a mí me parece el más parecido a España, donde yo más a gusto viviría, al menos siendo varón, es Turquía, ¿no? Es un país que es cojonudo, que está en la misma latitud que España, es muy parecido a la península ibérica, lo que es mucho más grande, es muy diverso, es seguro, tiene todo el desarrollo que tienen los países occidentales y al mismo tiempo tiene toda la, digamos, el primitivismo de los países orientales, ¿no? Es un godne entre Oriente y Occidente y, por tanto, Turquía es no Estambul, sino el interior de Turquía. Luego parte de una historia acojonante de todos los yacimientos grecolatinos que lo hacen muy, muy atractivo. En cuanto al peor país, hay muchos países en los cuales no viviría, y hay algunos países que no viviría en ellos simplemente en una determinada época. Por ejemplo, yo si me voy al norte de Canadá o me voy a la península escandinava, que son paraísos en la tierra, digamos, desde el punto de vista social, son cojonudos en verano y en primavera, siempre y cuando tengas un buen repelente antimosquitos. En cambio, yo allí no viviría durante 6 meses con oscuridad.
1: Perdón,
0: permanente.
1: Ya tengo, Javier, pero no me digas que los mosquitos, y no voy a quitarles ni a restarles importancia, es lo peor que te has encontrado en algún viaje. Si tuvieras que describir o recordar una situación extrema, dura, de verdad, es decir... Pues me voy a plantear qué necesidad hay, cuál
0: sería.
1: Bueno,
0: mira, no sé, por ejemplo, uno de los territorios más extremos es Asia Central, que toda la ruta de la seda, Uzbekistán, Kazajistán, también parte de Siberia y parte de la Rusia que colinda con Kazajistán, son territorios muy, muy extremos, donde prácticamente no había de nada, no hay carreteras, las carreteras están destruidas y en verano, pues por ejemplo, en el,

0: para pasar de Rusia a Kazajistán tienes que seguir el Volga, y la abundancia de mosquitos, que te parece una chorrada, pues no lo es. Tienes que llevarte una especie de mosquitera en la cabeza, porque si no, directamente respiras mosquitos, se te meten por todos los orificios y es sumamente incómodo. Entonces dices, ah, son mosquitos. No, no son mosquitos, tío, es una plaga. Es decir, es una auténtica nube que está permanentemente, tienen un periodo corto de supervivencia, pero mientras tanto surgen ahí, y entonces es una cosa realmente no incómoda, sino peligrosa. Entonces, bueno, nosotros pensamos, los mosquitos, bueno, que molestan por la noche cuando hacen ruido. No, es que no puedes ni siquiera andar.
1: Qué horror, qué cosa más horrorosa. Bueno, yo puedo hacer una última pregunta por mi parte, Miquel, porque es un gusto escucharte y, en fin, con toda la experiencia que tienes de tantos años de hacer cosas tan interesantes. Yo soy fan tuyo,
0: Muchas gracias.
1: Lo reconozco y lo digo abiertamente, aunque no soy motero, porque yo soy cochero, pero bueno.
0: Ya, claro, yo es que no creo que lo que yo haga sea para moteros.
1: No, pero el motero tiene más cercanía, es normal.
0: Bueno, por el medio que utilizo, señora que vela dos no es motera. No, sin embargo, es la principal fan de mi programa.
2: Pero es que sabes, perdón, Miquel, quienes lo ven desde fuera aprecian ese valor de tu programa, sin duda, es cultural, despierta la inquietud de ver mundo estando en tu sofá, pero es que hay otros que lo vemos estando encima de la moto y vemos ese plus de aventura y eso que se siente que apasiona. Que, por cierto, ¿contemplas solo esto estando solo o lo harías con un copy? Que nunca paquete, por favor.
0: Vamos
2: con,
0: a ver,
2: con
0: no, yo si acaso viajaría con mis hijos, que ese es el objetivo que yo tengo. No sé si en moto, pero yo no me gusta viajar con gente. No quiero viajar con gente, yo estoy a gusto solo y estoy obligado a viajar con el cámara para poder hacer el programa profesional, y por esto me pagan. Si no, viajaría solo, por mi cuenta, porque a mí lo que me gusta es encontrarme con el paisano. Mira, hay una cosa, yo respeto a la gente que viaja en grupo, pero yo creo que un viaje en solitario es un viaje que te enseña muchísimo. Primero, por una circunstancia que a veces no contemplamos. Primero, no hay mayor seguridad por viajar dos que viajar uno. Es decir, estás igual después, si te encuentras con un malo y te quieren hacer el daño, te van a hacer igual de daño, viajas solo o viajas dos, ¿no? O tres. O sea, no eres una fuerza armada que te puedas defender de si alguien realmente te quiere hacer mal, que a mí nunca me han querido hacer mal. Pero cuando tú viajas en un grupo, tu mirada está hacia el interior del grupo. Es decir, ¿cómo te llevas con tu amigo? ¿Qué tal? Si todo va bien, si os entendéis, si a la hora que tienes que levantarte te levantan, si hay otro que al final nunca siempre llega tarde, que si es el que siempre quiere parar a comer, en fin, estas cosas, ¿no? Cuando tú viajas solo, tu mirada siempre está mirada vuelta hacia el otro, hacia el local, hacia la gente que te da de comer, hacia la gente que te sirve la gasolina, hacia los que encuentras en los pueblos. Tienes que estar siempre alerta, nunca puedes confiar en ningún miembro de tu equipo para hacer las tareas que tienes que hacer. Es decir, muchas veces vamos en grupo y las cosas no se hacen porque, no lo has hecho tú, pensá que te vas a encargar tú de planificar la ruta, de buscar la comida, de buscar el hotel, lo que sea. Cuando tú estás solo tienes que buscarte tú toda la vida, tienes que encargarte tú de resolver todos tus problemas, y eso te hace mucho más hábil, te hace mucho más capaz y además te permite conocer mucho mejor a los demás.
2: Perdona, ¿eh?
1: Buena teoría esta, y me parece además, estoy de acuerdo, básicamente. Una última pregunta por mi parte, que es evidente, todos queremos saber qué cosas de futuro, qué planes, qué cosas vas a hacer, porque vas a hacer más, está claro.
0: Sí, bueno, yo no paro de hacer, lo que pasa es que, bueno, yo, quien sigue un poco mis noticias, ya sabe que yo los programas que se están emitiendo en La 2, los programas que se están emitiendo en Telemadrid, emito también en Garaje TV, en Moto ADV, está ahí en Amazon Prime. Ahora también estoy en un canal Fast que se ve a través de la televisión SLG, Samsung, se va a ver también en TCL, que se llama Viajes y Sabores. Entonces, yo ahí lo que vendo, lo que ofrezco, son contenidos que ya tengo hechos y amortizados, porque a mí es lo que me interesa vender. Me interesa vender lo más antiguo, porque lo más antiguo ya, en fin, me va rindiendo, ¿no? Royalties y ventas, ¿no? Los nuevos episodios, que yo sigo sin parar, los emito exclusivamente en una plataforma que es nomadatv.es. Es una plataforma de suscripción, son 29 euros al año. Para aquel que tenga verdadero interés en mi contenido, no es dinero, estamos hablando de un café al mes. Pero eso me evita tener que buscarme, digamos, la ventana a través de YouTube. No, o sea, me parece muy bien que lo hace, ¿no? Pero yo no. O sea, yo no me dedico a eso, ¿no? Yo no busco la máxima audiencia a través de YouTube, yo busco exclusivamente una comunidad pequeña que conozca mis programas y a los cuales pueda dar las claves. También por una razón. Yo, por ejemplo, ahora he comprado un apartamento en los Alpes y en un sitio cojonudo, y entonces allí tengo motos de alquiler para los suscriptores de mi canal. Es decir, los suscriptores de mi canal pueden alquilarme las motos, las dos Vogue 900 DSX con el apartamento a un precio tirado, que son 75 euros al día la moto, ¿no? Está muy por debajo del precio de mercado. ¿Por qué? Porque yo me fío de los miembros de mi comunidad y es la forma que tengo de premiarles. No me interesa ofrecer este producto en el mercado, igual que no me interesa ofrecer mis programas a través de para YouTube a todo el mundo, porque yo lo que intento es llegar a menos audiencia, pero de más calidad. Porque ahora mismo una de las cosas que a mí me está sucediendo es que me conoce mucha gente por la calle ya. Es decir, mientras que se ha ido produciendo paulatinamente. Y, hombre, es agradable que la gente te felicite, pero no deja de ser un coñazo. Es decir, cuanto menos exposición pública tienes, es mejor. Va a llegar un momento en que... Eso es una reflexión de carácter general. Es decir, Internet, las redes sociales, fueron en su momento una escapatoria de la vida real. Te permitían contactar con gente que tú no tenías cerca, próxima, pero que tenía los mismos intereses que tú. Ahora mismo las redes sociales se han convertido en un hervidero, en un estercolero, y en un sitio muy incómodo. Y la vida real se ha convertido en el refugio de Internet. Tú cuando te vas a la montaña, desconectas, estás allí tú solo con tus amigos, eres libre. En cambio, cada vez nos encontramos metidos en un marco más estrecho, más rígido, más reaccionario, más censurador, ¿no? Y a mí me tocan bastante las narices. Entonces yo por eso, yo por ejemplo, cuando hago mis programas en nomadatv.es, puedo decir lo que me sale de las narices, opinar tranquilamente, porque sé que solamente se dirige a una audiencia más reducida. Y cuando le vendo el programa a una televisión, como pasó con Expedición Trajano, que se emitió primero en nomadatv.es, pues mira, de 60 y tantos episodios que tenía en nomadatv.es, en mi plataforma le vendí a la televisión 50. ¿Por qué? Porque afeité. Es decir, tú lo que haces es ofrecer un contenido más políticamente correcto, porque no quieres líos. Te ahorras opiniones, te ahorras también información, porque a la señora María, que está viendo la 2, con todo el respeto para la señora María, no va a ir jamás a Turquía a montar en moto. Por tanto, no le interesa conocer ni el tema de la documentación, ni los visados, ni nada. Le das la información que a ella le interesa, que es lo bonito de la historia, ¿no? Mientras que los verdaderos fans del programa de Diario Un Nómada lo que quieren es verlo todo. Y quieren conocer todo. Quieren conocer qué es lo que estás opinando tú cuando te tomas cuatro cervezas. Yo, por ejemplo, cuando me tomo un vino o unas cervezas en Turquía, las cosas que yo digo, porque yo estoy filmando todo el tiempo, en televisión serían inemitibles. Entonces, pero tampoco tengo un interés en que lo vea todo el mundo. Solamente quiero que lo vean las personas que estén interesadas. Entonces, yo ahora tengo varios programas abiertos en cartera. Estoy terminando la ruta de Alejandro Magno, que hasta ahora me ha llevado desde Sicilia hasta el sur de Italia, después a Grecia, después a Turquía, después a Georgia, después a Irak, después a Armenia. Y ahora vuelvo a Irak para completar al Irak Federal. Antes estuve en el Kurdistán iraquí, ahora voy al Irak Federal. Entonces, eso es un proyectazo que tengo pendiente, pero luego también tengo pendiente toda la filmación que estoy haciendo ahora en los Alpes, ¿no? Que es una maravilla. Es un programa que llamo Las Cuatro Estaciones en los Alpes, porque donde yo estoy se puede montar todo el año en moto, ¿no? Pero es que en cada estación, los Alpes, que es el gran paraíso natural europeo, te ofrece distintos atractivos. Entonces estoy a tope y luego también tengo previsto irme a los Cárpatos con la Harley para seguir haciendo contenido. O sea que yo estoy sin parar.
2: Nada más, nada más. No paras, ¿eh? Bueno, te lo iba a decir, espero que como la logística es perfecta y lo hemos comprobado, efectivamente, que donde vuelvas en tu apretada agenda sea a Click Radio y Televisión, de una forma u otra, yo creo.
0: Sí, hombre, sí.
2: Que te vamos a ver y espero que mucho.
0: Sí, sí, ya os pasaré contenidos para que podáis emitirlos.
2: Gracias, de verdad, Miquel. Ha sido un lujo tenerte. De verdad, hemos disfrutado muchísimo de ti, contigo, y lo hacemos con tus series, con tus programas, con tus docus, los que además tenemos esa afición, si nos interesa todo. Incluso algún día ya me contarás me gustaría que participáramos de lo que dice cuando te tomas un vino o tres cervezas, que será fantástico. Es un honor, de verdad, muchísimas gracias, de verdad,
0: gracias,
2: Miquel. Señores, como ven, programa súper especial, que espero hayan disfrutado y apreciado tanto como nosotros. Gracias, Javier, por tu trabajazo, como siempre, al respecto, y a todo el equipo de Click Radio Televisión. Nos vemos el próximo viernes en Ecos del Motor a las 12 en punto. Muchas gracias.
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1: Joaquín Larregla y Urbieta es un compositor y pianista navarro nacido en Lumbier, en la provincia de Navarra, en 1865 y fallecido en Madrid justo al acabar la Segunda Guerra Mundial en 1945.
2: Este compositor estudió música en el Conservatorio Superior de Música de Navarra, en Pamplona, y más tarde se trasladó a Madrid para estudiar en el Real Conservatorio Superior de Música, piano, armonía y composición.
1: Su fama como virtuoso pianista le llevó a actuar no solo en España, sino también en distintos países de Europa, como son Francia, Suiza y también Italia.
2: En 1895 compuso Viva Navarra, Jota de concierto. La compuso con 30 años y nos trasladará a tierras navarras. Escuchamos a la banda primitiva de Liria, dirigida por Gabriel García, en esta grabación del año 1987.
1: Pues ahora,
0: ¡Viva Navarra!

0: La del Soto del Parral es una zarzuela en dos actos, divididos en tres cuadros con libreto de Anselmo Carreño y Luis Fernández de Sevilla, con música de Reveriano Soutullo y Juan Bert. Se estrenó en el Teatro de la Latina de Madrid el 26 de octubre de 1927, consiguiendo un éxito tan resonante que el 15 de diciembre del mismo año se representaría también en el Teatro Apolo y esta vez fue por una larga temporada.
1: Esta es la segunda zarzuela de los maestros Soutullo y Bert, que consigue un gran éxito, con la que comienzan a obtener reconocimiento, tras el estreno de una de sus primeras colaboraciones, La leyenda del beso. En esta obra se alejan del ambiente de opereta que predominaba en su anterior trabajo para acercarse al costumbrismo rural, creando una partitura de grandes vuelos líricos con ciertas influencias del verismo italiano que había ido cogiendo auge, sin que por ello pierda el espíritu español que impregna toda la obra.
0: La banda municipal de Bilbao con su director Iñaki Urquizu trae la pieza Ronda de los Enamorados en una grabación en vivo de 2013 en el Palacio Euskalduna de Bilbao y además le acompaña la Masa Coral del Ensanche junto con su director Luis Gamarra.

0: Con el título de Concertango, el autor realiza una obra en la que los saxos son protagonistas junto con una banda sinfónica. El estreno de Concertango se realizó el 16 de julio del año 2004 en el Palau de la Música de Valencia.
1: Concertango es ante todo una obra de fusión. Por una parte, la fusión instrumental. Los diferentes ambientes tímbricos surgen de la combinación de un grupo sinfónico clásico con un trío de jazz, piano, bajo y batería. Ambos grupos son en ocasiones independientes y en otras se funden en una sola sonoridad. El trío se integra en el grupo sinfónico. Sobre estos dos grupos, el saxo alto solista se erige como absoluto protagonista.
0: Por otra parte, la fusión de estilos. Desde las reminiscencias estilísticas del sinfonismo de principios del siglo XX hasta las manifestaciones más genuinas del jazz. Y sobre todas ellas, el tango, y más concretamente, el gran maestro Astor Piazzolla. El título, en clara alusión a algunas de las piezas más populares de este compositor, aparte de haber sido elegido por el claro juego de palabras, intenta dejar claro desde el inicio que Piazzolla es el indiscutible inspirador de esta obra, Concertango.
1: Escuchemos pues Concertango de Luis Serrano Alarcón, interpretado por la Banda del Norte de Texas en 2013 con el director Eugene Miggiano.

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1: En el año 2002, José Albero Francés, con su pasodoble Almazara, ganó el concurso Villa de Albatera.
2: Dentro del disco 10 años de pasodobles editado por el Ayuntamiento de Albatera, nos encontramos esta versión interpretada por la banda Unión Musical La Aurora, dirigida por Santiago Quinto.

0: Durante los años 60 y 70 del siglo XX, el compositor barcelonés Manolo Gracia nos dejó una serie de obras muy madrileñas en las que describía musicalmente distintas ubicaciones de la capital.
1: Así nos encontramos con partituras como La Obertura de Madrid, los pasodobles sincrónicos que cantan a la Casa de Campo, al Rastro, a las plazas de la Villa, a la Plaza de la Cruz Verde o incluso a la Puerta del Sol.
0: La Banda Sinfónica Municipal de Madrid, bajo la batuta de Enrique García Asensio, se encarga de hacernos llegar la visión sonora de El Rastro de Manolo Gracia, que nació en Barcelona en 1917 y que nos acompañó hasta 2005.

0: La localidad alicantina de Cocentaina alberga a la Unión Musical Contestana, que está dirigida por Mario Roig Vila en la interpretación del siguiente pasodoble.
1: Será el pasodoble Guardia de 1941 de Rafael Agulló Albors.

0: Y ahora vamos a pasar a escuchar la banda sonora de una película de Walt Disney.
1: La Cenicienta, una película ya que tiene sus añitos.
0: Sí, muchos años. Se estrenó en 1950.
1: Y tuvo un gran éxito desde el principio. Vamos a escuchar una selección de la banda sonora de La Cenicienta de Walt Disney, interpretado por la banda de Praga.

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